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9: Hola, hola, soy Claudia Mejía. Estamos en un nuevo episodio de Ya Oíste. Hoy vamos a hablar sobre alimentación. Ya sé, a veces es como de la rutina, el trabajo, no podemos alimentarnos bien y que llega el fin de semana y nada más queremos estar en casa, no hacer nada, pero creo que es muy importante. Hoy está conmigo un nutriólogo, es Cristian Gómez Montoya. ¿Cómo estás?
10: ¿Qué tal? Mucho gusto. Pues estoy encantado de estar aquí acompañándolos.
9: La alimentación, cuando nos queremos enfocar justo en nuestra alimentación, es que quiero bajar de peso. Creo que es más como esa parte. Quiero bajar de peso, no tanto por quiero estar saludable. Entonces ahí también hay un entorno de mitos muy grandísimos.
10: Claro, hay que empezar nuevamente con esta idea de disfrutar estos alimentos, de incluir pues una gran variedad, de empezar a otra vez disfrutar estos alimentos, de ya empezar a entender lo más valioso que es justo esta experiencia. ¿En dónde podemos encontrar nutrición? Pues realmente en todos lados, en lo que, por ejemplo, Navidad, Año Nuevo, que el Día de la Candelaria, realmente muchas veces nos juntamos para comer, para consumir alimentos, que si quiero regalar un detalle, doy chocolates, también aquí podemos encontrar nutrición justamente porque entra esta ingesta de alimento y ahí también, esto también es dieta, no nada más es, ay, la dieta milagro, ay, esta dieta que me va a ayudar a bajar de peso, porque como tú bien lo dijiste, muchas veces nos enfocamos en el peso solamente sin enfocarnos en lo que realmente vale la pena, que es la composición corporal, nuestra salud y el porqué de ese alimento que estamos consumiendo.
9: Dijiste dieta, dieta es comerte un chocolate. Dieta, o sea, abarca toda tu alimentación.
10: Sí, sí, dieta va muchísimo más allá, es lo que consumes, sea lo que sea, que consumas día con día. Eso es dieta. Okay. Así sea, comas nada más una manzana, eso ya entraría dentro de una dieta diaria.
9: Ok, y entonces, ¿cuál es la diferencia en llevar justo un plan alimenticio acorde a tus necesidades?
10: Ok, pues mira, llevar un plan alimenticio acorde a tus necesidades es justo eso, ir controlado, dependiendo si tienes alguna patología, dependiendo si tienes alguna necesidad, algún objetivo, si quieres también dirigirlo hacia algo más sencillo, hacia algo más, no sé, no a todos nos gusta lo mismo. Entonces, aquí también entra esta parte de nosotros como profesionales de salud, irnos dirigiendo y acomodando, adecuando estos planes de alimentación organizados a cada persona. No tanto que las personas hagan lo que yo digo si no les gusta, porque realmente no lo van a seguir. Van a decir, ah, pues sí, este producto milagro, así por más que funcione, no lo voy a consumir. Pero creo que aquí es importante esta parte de aterrizar hacia dónde quieres ir y qué necesitas con tu alimentación.
9: O sea, sí o sí, todos, todas, debemos de acudir con un nutriólogo, con un profesional, para saber qué comer y saber qué comer bien, si se puede.
10: Claro, y se puede comer rico, se puede comer saludable, se puede comer bastante variado dentro de lo que tú necesitas en tu ingesta diaria recomendada, porque muchas veces pensamos que no, que debemos de comer pura lechuga, que debemos de comer puros licuados, puros jugos inclusive, ¿no? Que se tiene esta creencia, pero la realidad es que no va por ahí. Debe de ser como las características de la dieta correcta, debe ser variado, debe ser suficiente, debe ser adecuado para cada persona, inocuo, que esto quiere decir que sea saludable, limpio para las personas, que no nos haga daño, que cumpla con las características de higiene adecuadas también en el manejo de alimentos, y creo que esto también es muy importante de revisar.
9: Y si una persona que es vegana o vegetariana, no, bueno, vegetariana es diferente, ¿no?
10: Ahorita sí, vamos a hablar sobre diferente. Eso.
9: Pero una persona que es vegana y no tiene un seguimiento constante o adecuado de un profesional, como lo es un nutriólogo, ¿qué impacto tiene en su salud?
10: Bueno, es importante mencionar aquí ya un poquito más específico, por ejemplo, nutrimentos como la vitamina B12, la vitamina D, el omega 3, y estos muchas veces no se pueden cubrir con una dieta 100% vegana, debido a que estos se encuentran mayormente en alimentos de origen animal. Sí se puede ya incluirlo en suplementación, pero hay veces que los mismos veganos dicen, no, yo de plano ni suplementación. Ahí hay que encontrar la manera, es todo un reto, la verdad, también encontrar como la manera de decir, a ver, estos alimentos pueden cumplir un poquito más con lo que necesitas. Se puede tener también un tipo de vida saludable diaria siendo vegano, pero sí tomando en cuenta que es importante cuidar esta parte de la vitamina B12, el calcio, el hierro, la vitamina D, como te decía, el omega 3, porque es esta parte donde ya entran como estos mitos de que no, si haces veganismo, ya vas a bajar de peso, vas a verte bien o vas a ser débil, siempre te van a contar puntos buenos o puntos malos, ¿no? Por eso es importante siempre acercarte con un profesional, porque en redes vas a encontrar opiniones a favor o en contra, en las noticias de qué tendencias, en todos lados siempre te van a decir mucha información. Y como me decías, hasta una amiga puede llegar y, oye, no, es que mira, fíjate que bajé 10, 15, 20, 30 kilos, pero no es tanto enfocarnos en el peso, sino enfocarnos en nuestra composición corporal.
9: Pues sí, porque puedes pesar 90 kilos, pero tu masa corporal es menor que el músculo. Uh-huh. Entonces no es lo mismo.
10: Sí, uh-huh. Un ejemplo que me gusta mucho darle a mis pacientes es esta idea de pesas, por decir también otro número, 70 kilogramos, pero bajas un kilogramo de grasa y luego subes un kilogramo de músculo, vas a seguir pesando los mismos 70 kilos, pero tu composición corporal va a ser muy diferente y tu salud también pues puede tener también cierto reflejo, ¿no? Y pues esa parte del veganismo muchas veces se cree erróneamente que es un tipo de dieta, pero no, como te decía, es un estilo de vida que justamente se deben de seguir. Bueno, las personas, cada persona sigue una idea diferente acorde a su contexto.
9: ¿Y qué pasa con el vegetariano?
10: Ok, bueno, la diferencia entre el vegano y el vegetariano es que el vegetariano a veces sí puede incluir alimentos de origen animal como el huevo o la leche, ya sean ovo-lacto-vegetarianos. Ovo-lacto-vegetarianos incluyen ambos. Lacto-vegetarianos incluyen solamente productos de leche o lácteos, y los ovo-vegetarianos solamente huevo, pero el vegano sí es un poquito más cerrado a querer consumir. Pero pues hay varios tipos de veganos realmente. Hay inclusive un tipo de vegano que solamente consume frutas, semillas que han caído, ni siquiera dañan la naturaleza. O sea, también entra esta parte del medio ambiente y la parte ecológica. Por lo que te decía también de no dañar la naturaleza, de la huella ambiental.
9: Yo creo que este episodio se tiene que llamar ¿Por qué ir con tu nutriólogo? Con un nutriólogo. Porque sí, o sea, todo mundo tenemos esta idea de que ir al nutriólogo es como de, va a tardar un buen en que yo llegue a mi meta, o ya que me dé lo que me tenga que dar. En realidad no es así. ¿no? Y ahorita tú no lo estás diciendo. Entonces, digo, cambiar ese chip no es tan fácil, pero como tú decías, empezar por algo ya es una ganancia, ¿no?
10: Sí, y es importante para nosotros nutriólogos empezar a ver esta cuestión de si mi paciente tiene tal característica, se le complica tal cosa, esto no le gusta, por ejemplo el aguacate, ¿no? Que claro que es un alimento con gran cantidad de nutrimentos, si no le gusta no es como que ya te lo tienes que comer, porque va, sí, al contrario, nunca va a volver a regresar a la consulta. Y también entra esta parte, ¿no? De respetarlo, de decir, bueno, si no le gusta el aguacate, ¿qué otro alimento le puedo ofrecer a mi paciente para que él diga, ah, este me gusta y estoy cumpliendo, ¿no? Siempre es dar estas opciones, porque realmente opciones hay muchas.
9: Cristian, muchísimas gracias por acompañarme aquí a este episodio.
10: No, muchísimas gracias a ti por invitarme, por también escucharme, por apoyar también a las personas en esta cuestión de la información, que empiecen a escuchar también todos estos temas que son bastante importantes.
9: Él fue Cristian Gómez Montoya, yo soy Claudia Mejía, nos vemos en un próximo episodio. Adiós.
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3: ¡Es viernes! ¡Es viernes! ¡Es viernes! ¡Es viernes! ¡Viernes 19 de junio, señoras y señores! Hoy cumpleaños mi papá. Papi, te mando un beso hasta el cielo. Me sigo acordando de tu cumpleaños. Y bueno, saludamos en este lindo viernes a las plazas Guadalajara, Monterrey, Tijuana, Mexicali, Piedras Negras, Torreón, Poza Rica y a todos los rincones de la República Mexicana donde llegamos. Aquí a sus órdenes, Mariana Ochoa y Bazooka Joe,
4: es
3: dándole
4: correcto.
3: La bienvenida a Café Globo, una
4: claro
3: mañana
4: que sí.
3: más.
4: Sí, es viernes, señoras y señores, estamos crudos, disculpe usted. Disculpe usted, pero es que ayer jugó México, ¿verdad? Y bueno, hoy ¿qué vamos a tener? Pues en la sección del Café Balanceado, nuestra nutrióloga de cabecera Valeria Rubio, además de que hoy estará también Gloria Aura para hablarnos de la famosa puesta en escena Matilda, el musical.
3: Así es, y hoy también nos acompaña el gastroenterólogo Rubén Flores, que nos hablará del tema Tu estómago está hablando, ¿lo estás escuchando?
4: Yo siempre. Hace mucho ruido. Hace mucho ruido.
3: Yo tengo la teoría de que las tripas se comunican. Si la tuya empieza a sonar, la mía le contesta.
4: Le contesta.
3: Sí. Te lo juro. Y bueno, hoy es Día Internacional del Paseo, creado para poner en valor justamente lo contrario, caminar a ritmo de paseo para disfrutar de la vida que nos rodea.
4: Porque siempre andas caminando a la carrera, vas ahí tarde, etcétera, y vino, pues, disfrutar de una caminata en el parque, en el jardín, en el campo.
3: Exacto.
4: Tranquilo, sin prisas.
3: Exacto, hay que disfrutar de nuestra ciudad también.
4: Es correcto.
3: Y bueno, un día como hoy, pero de 1978, se edita la tira cómica Garfield en Estados Unidos, creada por Jim Davis. Y hoy celebramos a doña Patty Chapoy, que ya cumple 77 años.
4: Ya no se cuece al primer hervor.
3: Pero bueno, se conserva muy bien.
4: La verdad, sí.
3: Muy bien, muy bien.
4: Y está entera y en el ojo del huracán del chisme.
3: Siempre.
4: Siempre en el chisme, siempre en el chisme. Muy bien.
3: Bueno, en el tema del día de hoy vamos a estar hablando de la decisión que más miedo te dio tomar. Casarme.
4: Casarme. Por eso nunca me casé. Casarme.
3: Casarme.
4: Tener hijos.
3: Pero bueno, vámonos a música. Mi querido Bazooka, para arrancar este viernes 19 de junio, tenemos a Natalia Lafourcade con En el 2000. Ya llovió.
4: Busco hombres de París. Y un hombre que no se emborrache en viernes, o no sé qué más decía. Ahorita regresamos. Están escuchando el Café Globo. Bienvenidos. En el 2000.

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0: Amigos de Café Globo, ya estamos aquí de regreso con la palabra más dulce que nos crea conciencia y nos enciende motores. ¿Cuál es la palabra del día de hoy?
3: Lo que no tengo el día de hoy es rendimiento. Rendimiento. El rendimiento es el convertir tu esfuerzo, disciplina y talento en resultados que reflejan tu compromiso con la excelencia, aprovechando al máximo cada oportunidad para crecer y avanzar. Rendimiento es lo que me anda faltando el día de hoy. Rendimiento.
0: Pero aquí andas, mira, echándolo cansado, todo.
3: Ando cansado, crudo, desvelado, bueno, festejado, entonces me hace falta rendimiento.
0: Pero estás rindiendo, estamos.
3: A la mitad.
0: Hay que darse la palomita.
3: Pero aquí andamos.
0: Bueno.
3: Valóralo, ¿eh? Valora que venimos a trabajar, ¿eh, José Cervantes? Valora, valora.
0: Por eso el día de hoy, dame una R.
3: R.
0: Dame una R. Dame un hundimiento.
3: Hundimiento.
0: ¿Y qué dice?
3: Hundimiento.
0: Hundimiento. Bueno, pues hay que tratar de rendir porque con estos partidos, híjole, vamos a terminar el mes en un grupo de doble A, mi querido Bazooka.
3: No, ni Dios lo manda. No.
0: Vámonos a música, señoras y señores, y regresamos aquí a Café Globo, donde hay éxitos
3: y precristianos todo el día.

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2: Ya estamos de regreso, mis queridos Café Lovers. Recuerden que nos pueden escribir al WhatsApp 5533-060109 para participar en el tema del día. Y de lo que vamos a estar hablando es de la decisión que más miedo te dio tomar. ¿A ti cuál fue?
3: Casar. Mira, yo he postergado todo. O sea, por ejemplo, cuando estaba... O sea, pues obviamente cuando estudias pues tienes que seguir
2: ¿Un plan?
3: Un plan, ¿no? Pero ya luego que sales, pues ya empiezas a trabajar. Pero como que luego ya postergué la cuestión de, pues, de como de casarme. Y luego la de tener hijos y todo eso. Porque digo yo, ¿qué necesidad? X, somos chavos.
2: Ok.
3: O no, ¿verdad?
2: Bueno, ya tenemos muchos mensajitos y esto dice más o menos así. Hola, soy Elena, los escucho desde Monterrey. La decisión que más miedo me dio fue dejar un trabajo donde era estable, pero no era feliz.
3: Qué bien que lo hiciste, porque en el trabajo uno tiene que ser feliz, o sea, tiene que disfrutarlo. Por lo menos algo.
2: Todos los días.
3: Por lo menos algo.
2: Algo.
3: Alguito.
2: Alguito.
3: ¿Qué más dicen por acá? Dicen, saludos a todos los Café Lovers. Soy Victoria y los escucho desde Torreón. Fue alejarme de una amistad que quería mucho, pero ya me hacía daño. Pues sí, si te hace daño, pues aléjate. O sea, por más amistad que sea. Es más, si es una amistad real, no tendrías por qué alejarte. Porque una amistad real no te hace daño.
2: O sí, porque hay gente que se maneja desde sus carencias. Como las parejas que se quieren, pero el amor no lo puede todo. ¿Ves? ¿Ves?
3: ¿Nos quieres platicar algo? ¿Nos quieres platicar algo otra vez? Marianita, necesitas
2: contarnos algo. Dios mío, estoy trabajando en mi amor propio. Digamos, eso es lo que les voy a contar. Nada más,
3: Muy bien.
2: Bueno, este otro mensajito dice... Hola, ¿cómo están? Soy José, los escucho desde Poza Rica. Lo que más miedo me dio fue terminar una relación de muchos años sin saber qué venía después. Pero no nos cuenta por qué terminaron, ¿ves? Chisme incompleto.
3: Y luego dicen que venía después, pues cuéntanos, ¿qué?
2: ¿Qué? Mira, este otro dice...
3: ¿Qué más?
2: Espero que se encuentren muy bien. Aquí los saluda Ana, desde la Ciudad de México. A mí me dio miedo elegir una carrera porque sentía que estaba diciendo todo mi futuro.
3: ¿Cómo?
2: Pues no necesariamente decides tu futuro, decidiendo mi futuro, pero es que dije diciendo, ¿verdad?
3: Bueno, sí, una carrera es una de las decisiones más importantes de tu vida. O sea,
2: que tomas a una edad...
3: Cuando estás medio güey todavía.
2: Muy güey, exacto.
3: ¿No?
2: Exacto.
3: O sea, sí, necesitas pensártelo bien.
2: Sí. Bueno, ¿qué más dicen los Café Lovers?
3: Los Café Lovers dicen... Dice, gracias por el programa de hoy. Soy Hugo y los escucho desde Guadalajara. La decisión que más miedo me dio en su momento fue cambiar de ciudad y empezar desde cero. Eso es algo que yo me he preguntado. Si tuviera que empezar desde cero, ¿dónde lo haría?
2: ¿Te mudarías de ciudad?
3: Pues sí me lo he pensado. Con estas condiciones en nuestro país, sí me lo he pensado.
2: Sí, sí,
3: y
2: sí.
3: Y me he pensado, ¿a dónde?
2: ¿No? ¿Y a dónde te irías?
3: O sea, me gustaría irme a España, pero mi dinero me rendiría muy poco en España. Igual en Estados Unidos. O sea, tendría que buscar, no sé. Hay uno de esos paraísos fiscales. Ay, sí. No, hay lugares donde he visto un programa donde la gente se compra un barco y es terriblemente feliz.
2: ¿Y lo rentas?
3: En una isla. En una isla en el Caribe, que no sabes ni que existe. En Cabo Verde, Paul. ¿No? Imagínate.
2: Okay,
3: y eres muy feliz. A lo mejor no lo que habías esperado de la vida, pero pues,
2: mucho más feliz de lo que hacías.
3: Tienes lo que necesitas. Y,
2: claro.
3: Y puedes estar en paz y sin tener que demostrar nada. Y tranquilo y feliz. Felipe y con tenis.
2: Pues, ¿sabes qué? Con esa imagen en mi cabeza, vámonos un corte para disfrutarla un poquito. Y regresamos aquí a Café Globo, donde hay éxitos.
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2: Amigos de Café Globo, seguramente hay una lista enorme de alimentos mexicanos que usted cree que no son saludables, pero para eso tenemos a nuestra experta nutrióloga, Valeria Rubio.
3: ¿Cómo están? ¿Cómo estás, Mariana? ¿Cómo estás, Bazooka? Encantada de estar aquí, como todos los viernes, y visitándolos desde la Perla Tapatía, con mucho cariño. Bueno, pues sí, chicos, hoy vamos a hablar de esos alimentos mexicanos que los tenemos satanizados, que les tenemos pavor. Yo los viernes en mis redes subo memes de nutrición y la gran mayoría está enfocado a: me voy a comer mi elote con mayonesa, mis tacos de pastor, el pozole. Y estos alimentos que, pensándolo desde el punto de vista nutricional, no son este enemigo que pensamos que es, ¿no? Evidentemente vamos a hablar aquí de equilibrio, porque no es que vaya a promover una alimentación en donde diario te puedas echar tus tacos, tus hamburguesas, tus elotes con muchísima crema y queso y no vaya a pasar nada, porque estos alimentos, si bien no son ultra procesados, porque no vienen empacados y no traen demasiados ingredientes adicionados, sí son alimentos que tienen pues grasa, que tienen azúcar, algunos que tienen pues básicamente un equilibrio nutricional que, si lo hacemos de manera seguida, pues no es el ideal. Ahora, son alimentos. Al final de cuentas, yo sí prefiero que se coman unas quesadillas de hongos con quesillo, en si es que tienen que comer en la calle, a que se tomen un refresco, por ejemplo, ¿no? Ya hablábamos en algún programa aquí de calorías, y que sí diferimos entre las calorías que pudiera tener un refresco, un jugo, a las calorías que pudiera tener un pozole o una torta, que a lo mejor son las mismas. Pero los alimentos hacen justo eso, alimentarnos. Y si analizamos y hacemos una radiografía de estos, vamos a ver que no están tan mal. Por ejemplo, un pozole. Ahí les va. El pozole, que tiene granitos de maíz, ¿no? Que pues es carbohidrato. Tiene proteína, dependiendo si es de pollo, si es de res o si es de cerdo, que también hay que dejarle de tener miedo al cerdo. Le ponemos su lechuguita, le ponemos su rábano, que

0: Son verduras y tiene grasa, grasa saturada, sí, pero no es la misma grasa, esta dañina de las grasas trans de los alimentos ultraprocesados. Entonces, comerte un pozolito no es mala idea. Los taquitos de canasta, que también los tenemos satanizados. Están, la mayoría llevan grasa, pero hay unos que solo son al vapor y aunque lleven grasita, tampoco está tan mal. Pueden pedirlos, por ejemplo, de frijoles. Esta combinación de maíz con frijol, que es leguminosa, que es carbohidrato con leguminosa, perdón, cereal con leguminosa, forman una proteína de súper alto valor biológico. Es una proteína vegana extraordinaria. Unos taquitos de tinga de pollo, unos taquitos de picadillo, donde tienes el carbohidrato y la proteína. Insisto, sí, nos estamos pasando de grasa, pero no es esta grasa tan mala como nos las han pintado. Obviamente, con medida, no es lo mismo que me eche dos, tres taquitos a que me eche seis, ¿no? Y todos los días. Y además lo acompañe con el refresco, con el agua llena de azúcar. Y enfatizo mucho en el tema de los refrescos y por las aguas estas y los jugos, no porque tampoco sean así los causantes de la obesidad y de la diabetes, tienen su influencia, pero porque sí son calorías vacías, o sea, tienen azúcar, mucha azúcar, y ya no hidratan, te afectan el metabolismo, entonces consumirlos con moderación, ¿no? Por ejemplo, yo vengo de Guadalajara, de allí es la birria, de allá son las carnes y su jugo, de allá son los lonches, pues un lonche de pierna, un lonche de panela que tiene sus verduritas, el birote o bolillo es carbohidrato, la proteína pues es la res o el queso y su verdurita. Entonces, de vez en cuando, un lonchecito no está mal. Nos escuchan de muchas partes de la República y seguramente tienen cosas deliciosas. Por ejemplo, taquitos, burritos. Pero dejar de echarle la culpa y sobre más que echarle la culpa de pues satanizar y pensar que esos alimentos son malísimos. Es mucho mejor un alimento así preparado que un alimento industrializado por mucho. Hay que buscar la medida, hay que buscar bajarle al azúcar y compensar con hacer ejercicio, con siempre incluir proteína, los champiñones, el huitlacoche, los nopales, la lechuguita, las rajas, por ejemplo, que son extraordinaria contenido de antioxidantes y por eso con eso podemos hacer una comida realmente balanceada, porque no, chicos, no todos podemos comer diario la pechuga asada, el arroz al vapor y y la ensalada de colores, porque no es práctico. Entonces, bueno, la idea era esa, que debemos de aprender a comer siempre individualizado las porciones y evidentemente si hay alguien que tenga alguna enfermedad del corazón o del riñón o de la presión, pues hay que vigilar otras cosas, ¿no? La grasa, el sodio y demás. Pero en el común denominador, estos alimentos que pensábamos que son no son saludables, sí lo son. Unas enfrijoladas, una tostada de pata. ¿Qué les parece? Que tiene su buena cantidad de proteína. Entonces, bueno, abusados con esta información que nos dan basados en el miedo, nos podemos echar nuestros taquitos saliendo de aquí con toda tranquilidad, con medida, con una botellita con agua y procurar hacer movernos un poquito más. Sería una mejor idea a restringirnos y satanizar todo lo que hay. Pero gracias, chicos, por haberme invitado. Me encantó estar aquí como todos los viernes. Y gracias, me pueden seguir en mis redes sociales, en mi Instagram, nutrióloga Valeria Rubio, Facebook, TikTok, ya también le hago a eso. Y nos vemos por aquí en la próxima.
1: Mi querida Valeria, oye, qué interesante. O sea, entonces todo esto, sí, yo no sabía que era tan nutritivo, la verdad. Qué bueno que el pozole es sano, a mí me encanta,
2: A mí
1: aunque solo
2: también.
1: lo como en 15 de septiembre, pero pues ya falta poco, ya falta menos.
2: Ya falta menos.
1: Ya
2: Yo
1: falta
2: sí, de
1: menos.
2: repente me echo un pozolito.
1: Ay, me encanta.
2: Un pozolito de Coyoacán, ¿qué tal te caería?
1: Uf, delicioso. Lo que yo como más seguido es la sopa de lentejas, me gusta mucho, por ejemplo.
2: A mí
1: también,
2: no.
1: también es
2: Yo
1: saludable.
2: Te cambio las lentejas por el pozol.
1: Por el pozol.
2: Por un jueves pozolero en Acapulco.
1: Pero bueno, ya saben que estos alimentos mexicanos son muy saludables para que los consuma con más frecuencia. Nosotros nos tenemos que ir a música, pero regresamos aquí a Café Globo, donde hay éxitos
2: todo el día.

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2: Mis queridos Café Lovers, ya estamos aquí de regreso. Estamos hablando de la decisión que más miedo te dio tomar. Y hay mucho mensajito, están participando mucho el día de hoy. Este dice: hola a todos los oyentes, soy Isabel y los escucho desde Mexicali. A mí me dio muchísimo miedo aprender a poner límites con personas cercanas, pero una vez que empiezas, se hace más fácil. Sí, es verdad. Nadie, bueno, iba a decir, nadie nos enseña, o bueno, al menos a mí también me costó trabajo aprender.
3: ¿A poner límites?
2: Sí, o sí.
3: Oh, sí. Pues hay que poner límites. Hay que poner límites, querido público, porque si no, entre más te agachas, más te mira en el fundillo.
2: Tal cual. Voy a adoptar esa frase.
3: Muy bien, ¿qué más?
2: Este otro dice: saludos desde Piedras Negras, soy Joan. La decisión en la que más miedo experimenté fue dejar ir a alguien que quería, aunque sabía que ya no funcionaba.
3: Volvemos al amor.
2: ¿Ves? Volvemos al amor.
3: Aquí es
2: Joan,
3: la hora de,
2: piensa como yo.
3: Aquí es la hora.
2: El amor no todo lo puede.
3: De tu reflexión. ¿Ves? Es un momento de tu reflexión. ¿Y de qué más nos quieres compartir, Mariana?
2: Siguiente mensaje. ¿Qué tal, Mariana y Bazooka? Soy Refugio, los escucho desde Monterrey. Me dio miedo renunciar a algo seguro para perseguir algo que realmente quería. Ay, pues sí, a veces arrancar un emprendimiento, dedicarte a la música, por ejemplo, sí, hay que...
3: No es fácil.
2: No es fácil.
3: No es fácil,
2: hay que dejar,
3: sí.
2: Trabajos seguros, ¿no? Y te vas a la aventura.
3: Es correcto.
2: ¿Qué más dicen los cafés?
3: Dicen: saludos y bendiciones. Desde Tijuana soy Rosario. La decisión que más miedo me dio fue regresar a estudiar después de muchos años. Pues sí, es como que cuando ya sales de la escuela dices, ya, como, ¿para qué quiero regresar, no?
2: Sí, así a los 50 con puro compañerito de 18 y 19, ¿no?
3: Exacto.
2: ¡Qué valientes!
3: Oye, sí me gustaría. Me gustaría.
2: Pues ya sabes, Bazooka, ponte a estudiar.
3: Me voy a poner a estudiar.
2: Este otro dice: hola a todos en cabina, soy Areli, los escucho desde Torreón. Lo que más miedo me dio fue aceptar que ya no era feliz en donde estaba. Ay, sí es duro darse cuenta, ¿no? Y como ese proceso.
3: Porque como dijera la canción, la costumbre es más fuerte que el amor.
2: Exacto, ¿no? Exacto.
3: Y ya de repente no sabes si es costumbre o es amor o es la vieja del otro día.
2: Bueno, tenemos más mensajitos y este dice: desde la Ciudad de México les mando saludos, soy Juanita. A mí me dio miedo decir lo que sentía por temor a perder a esa persona. Pues que lo que sentías no era bonito, ¿o qué? Yo creo que no. O tal vez no era nada y ella le quería declarar su amor. Y entonces él se iba a alejar. Oh. Juanita, ¿dónde dejaste esa valentía, Juanita?
3: Juanita, ponte fregona, hombre, por favor. Y mientras tú te pones fregona, nosotros nos vamos a un corte comercial y ahorita regresamos. 5533-060109 es el WhatsApp y FM Globo Oficial, Facebook e Instagram. Ahí comuníquese con nosotros. También en Soy Mariano Ochoa y Bar... ¿Qué? ¿Cuál es mi cuenta de Instagram? Arroba Bazooka Yobra. Barzooka, iba a decir.
2: Hoy viene sin rendimiento.
3: Te traigo un rendimiento bajo cero.
2: Vámonos.
3: Adiós.
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2: ¿Qué tal, amigos de Café Globo, señoras y señores? Bueno, pues tenemos ahora a una, pues, actriz, cantante, famosa de, pues, de los medios de comunicación, la tele, el cine, el teatro. Y hay una obra que la está rompiendo durísimo, ¿no? Que todo el mundo quiere ir. Y no hemos ido, fíjate.
3: Y no hemos ido. ¡Qué barbaridad!
2: O sea, ya se va a acabar y no hemos ido.
3: Además, o sea, el teatro musical, la verdad, es lo suyo, con gran talento. Yo la he visto en muchas puestas en escena. Y el día de hoy tenemos a la talentosísima Gloria Aura.
2: ¡Gloria Aura!
4: Gracias por recibirme.
3: ¿Cómo estás?
4: Muy bien. La verdad, contenta de estar aquí con ustedes para platicar un poquito de lo que viene para Matilda el musical, que sí es un musical que la verdad es que todo el mundo que ha ido sale feliz de la vida, no decepciona en nada, o sea, es realmente muy completo, de esas cosas que dices, sí, sí vale la pena, cañón, ir con mis hijos, con mi familia. Es una obra que toca fibras tanto en los niños como en los adultos de manera increíble, muy profunda, y pues muy emocionados del éxito que hemos tenido con esta obra y que nos vamos de gira también.
3: Oye, y escucho eso, que se van de gira porque de repente como que hay pocas puestas en escena que pueden sacar de gira.
4: Sí, y mira que esta es una de las difíciles, porque no sabes la producción, o sea, son unas pantallas, pero impresionantes, enormes, son muchísimas pantallas que van coordinadas con los cambios de escenografía. Es una, yo digo que es una nueva manera de hacer teatro, muy al estilo de Go, que combina tecnología de punta con pantallas, con elementos teatrales, y entonces como que eleva las puestas en escena a algo donde la tecnología juega a favor de la historia y se convierte en algo realmente inmersivo, realmente impactante. O sea, hay momentos que le aplauden a los cambios de escenografía por cómo juega la pantalla. Parece que te estás girando con la escenografía por todos estos efectos visuales y se llevan aplausos esos momentos. Entonces, con todo y todo, así con todas las de la ley, vamos a Guadalajara y Monterrey con toda la producción sota.
2: ¡Qué padre! Porque aquí nos escuchan en Guadalajara y Monterrey para que estén pendientes de Matilda. Exacto. La verdad es que pocas obras, así como que todo el mundo sale hablando, ¿no? O sea, creo que la mejor publicidad es la de boca en boca. Pero tú, ¿a qué le atañes el éxito? Además de que Go, pues es como el rey Midas, todo lo que toca lo convierte en oro. Pero ¿por qué todo el mundo está hablando de esta obra?
4: Yo creo que tiene todos los elementos, ¿no? Primero, el wow factor de que hay niños de 7, 8 años haciendo unas cosas que no puedes creer. O sea, en escena, ¿no? Siendo actores súper profesionales y súper completos, que cantan y bailan espectacular y que son unas pulguitas que no las puedes creer. O sea, ya es ese factor de tener dos elencos de niños tan impresionantes que están tan preparados, porque además hubo una academia previa al estreno de Matilda donde estos niños estuvieron en un entrenamiento súper heavy, la verdad, aguantando cañón, para luego ser seleccionados para entrar a la puesta en escena. Y eso pues se nota en el escenario y es realmente impactante. Entonces ese es el primer factor. Luego pues también un poco la combinación de muchos elementos. Por ejemplo, bueno, primero que nada, Matilda, ¿no? Que es una historia que vive en nuestra cabeza, en nuestros corazones desde que somos chiquitos. Tiene una película muy famosa, noventera, casi casi de culto.
3: Pero todos los niños la siguen viendo.
4: Pero sigue siendo algo vigente. O sea, los niños la aman y nosotros, los adultos, pues tenemos como esta nostalgia de esta peli que vimos mil veces de chavitos y que además pues viene de un libro en Reino Unido, que es de este escritor que hace grandes clásicos como Charlie y la fábrica de chocolates, Matilda, que es Roald Dahl, y que es una historia donde los niños reciben como esta verdad absoluta de que la vida puede ser horrible a veces.
3: Claro.
4: O sea, ¿sabes? Como que tiene esta cosa linda de que este autor no le disfraza la realidad a los niños. Es un poco crudo en decirte, sí, hay papás que no son buenos con sus hijos, pero tú tienes la capacidad de cambiarlo, tú tienes la capacidad de lograr mejores cosas para ti. Y siempre hay este toquecito mágico de estos cuentos de Roald Dahl, donde estas situaciones terminan llegando a buen puerto, pero siempre con con este factor de poner algo de tu parte, de que tú seas el capitán de tu propio barco, independientemente de todas las cosas horribles que puedan estar pasando en el mundo, ¿no? Y los niños agradecen estas verdades. Y los niños grandes, o sea, los adultos, también entramos de pronto en estos ciclos de decir, de conformarnos con cosas que no son justas y de pronto claro. volvernos niños chiquitos y aguantar vara de cosas que no están bien. Y de pronto dices, no, si algo no está bien, haz algo para que esté bien. Y ese es el gran mensaje de Matilda. Entonces, también sales del teatro con esta cosa de decir, oye, qué hermoso lo que acabo de ver. Y luego además tienes Alex Go, que es experto en juntar elencos de gente muy, o sea, atractiva y talentosa, pero también atractiva para la gente que...
2: Taquillera.
4: Pues, exacto. O sea,
3: a mí me sorprendió mucho... ver a Jaime Camil en el proyecto,
4: sí.
3: por ejemplo.
4: Sí, fíjate que desde que se concibió Matilda el musical, que lo hizo con la Royal Shakespeare Theatre Company, no sé
2: tú
4: qué.
2: Las traes.
4: Bla, bla, bla. Tú las traes. Se decidió que el personaje de Troncha Toro lo haría un hombre en todas las puestas en escena de Matilda, por un poco las características de este personaje, que se tiene que ver un poco fuera de proporción para una mujer, ¿no?
3: Claro.
4: Y la única manera de lograr esto era que la hicieran hombres. Y desde entonces se ha respetado esta tradición.
2: Pero Jaime es muy delicadito.
4: Bueno.
3: Pero es grandote.
4: Es grandote. Y no sabes que...
3: Y ama el teatro musical.
2: Camil.
3: Sí,
4: es muy
3: saludos.
4: Completo, canta hermoso, es un gran actor. Imagínate, además viene de hacer Broadway, viene de hacer Hollywood, viene de hacer... O sea, él ya trae una escuela totota, de una disciplina, es un artista muy completo, desde siempre lo fue, pero además imagínate toda la madurez artística que trae de todo lo que ha vivido, ¿no?, fuera de nuestro país también. Y está haciendo una Troncha Toro espectacular, es entrañable lo que hace, o sea, la odias y la amas a la vez. Y los niños es como que la quieren ver, o sea, le tienen miedo, pero quieren más. Si no la has visto, estás en CDMX, pues corre, le queda un fin de semana, literal, no, dos fines de semana. Y si no, pues Guadalajara y Monterrey, ahí pueden ver la obra conmigo y con Lara, que pues digo, también pues para nosotras es un gusto y un honor poder contar esta historia para todas las personas de por allá.
3: ¡Qué bonito!
2: Perfectamente. Bueno, pues
3: yo no me la voy a perder.
2: Tus redes sociales para que la gente esté pendiente de ti y si hay algunas de la obra, pues también.
4: Claro, sí, @GloriaAura, así estoy en todas las redes sociales con doble A junta, y es @Matilda Musical MX, ¿no? Matilda Musical MX, esa es la de Matilda. Y bueno, ahí vamos a estar anunciando absolutamente todo. Hacemos muy buen contenido, la verdad, muy divertido. Estamos ahí en los trends de TikTok haciendo todo para que nuestras redes sean divertidas y además también ahí te enteras.
2: Como no,
4: todo.
2: Si tienes una hermana viral.
4: Exacto. Hay que aprovechar. Hay que aprovechar. Pues sí, pero bueno, ahí los esperamos. Gracias por este espacio y esperemos que vayan a verla pronto.
2: Claro.
3: Y aquí, Café Globo es tu casa para gracias. Cuando vengan más proyectos, porque siempre eres mucha. Me adoras.
4: Ay, gracias. Igualmente.
3: Aquí te esperamos más adelante. Gracias.
4: Gracias.
2: Perfecto. Pues vámonos con más música. Están escuchando esto que es el Café Globo y aquí hay éxitos.
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2: Volvemos.

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2: Mis queridos Café Lovers, ya estamos aquí de vuelta.
3: Va sola, Marina, va sola, va sola.
2: Y nuestro tema del día es la decisión que más miedo te dio tomar. Recuerden que pueden seguir participando en el 5533-060109. Hay mucho mensaje el día de hoy y este dice: hola Café Lovers, soy Celeste y los sintonizo desde Mexicali. Para mí fue empezar terapia porque significaba enfrentar muchas cosas. Sí, hay mucha gente que le tiene miedo a la terapia, es verdad.
3: ¿Pero qué tiene miedo la terapia?
2: Ah, yo soy muy feliz. Porque primero te enfrentas a los problemas que traes. Por eso empiezas a ir a terapia. Pero ya después que lo vuelves como una rutina, te das cuenta que es una clase obligatoria para ser feliz.
3: Pues sí, yo he tomado mucha terapia y no me he compuesto, la verdad. Todo tipo de terapias y sigo tropezando con la misma piedra. Lo que sí me da miedo es el psiquiatra, fíjate. O sea, sí debo aceptar que el psiquiatra me da miedito. Ah, porque como mi mamá me traumó mucho con, no, te vas a ser adicto con esas medicinas y no sé qué, shalala, pues le entro con miedo al psiquiatra. No, bueno, te duermas, Mariana. ¿Qué pasó con la palabra de
2: El rendimiento.
3: ¿Qué pasó con el rendimiento, Mariana? ¿Qué?
2: Ahí viene. Estoy dándolo todo.
3: ¡Pasen a ver a León!
2: Bueno, este dice: qué gusto saludarlos. Soy Leonardo y los escucho desde Piedras Negras. A mí me dio miedo cambiar de rumbo cuando todos esperaban otra cosa de mí. Tú, muy bien.
3: Pues da miedo. Tienes que hacer lo que a ti te miedo,
2: hace feliz, no si, a los demás.
3: Exacto. Tienes que hacer lo que tú quieras, lo que te gusta, lo que te llene de felicidad. Porque ¿cuántas personas no hacen lo que la sociedad, su familia o el mundo les dice? Y son infelices y no logran tener el éxito que obtienen cuando efectivamente hacen lo que les gusta.
2: Exactamente.
3: ¿Estás de acuerdo?
2: Exacto, exacto. ¿Qué más dicen los Café Lovers?
3: Pues mira, los Café Lovers dicen: soy Amaranta y los escucho desde Monterrey. Me dio miedo independizarme porque por primera vez todo dependía de mí.
2: ¡Sas!
3: Bueno, hay varios que se independizan y siguen viviendo de la lana de sus jefes.
2: Entonces no se independizan, o sea, una cosa es que ya tengan un trabajo.
3: O sea, no, me refiero a que, o sea, se van a vivir a otro depa, pero pues el depa lo paga el papá. Entonces,
2: ah,
3: pues,
2: no, así no se vale.
3: Así que chiste.
2: No, bueno.
3: ¿No?
2: Mira, este otro mensajito dice: saludos desde la Ciudad de México, soy Alma. La decisión que más miedo me dio fue cerrar una etapa que pensé que duraría para siempre. ¡Ay, dolor! ¡Ay, dolor!
3: ¿Otra vez? ¿Nos quieres platicar algo? ¿Otra vez?
2: A ver, este otro mensaje dice: ¿qué tal, Café Lovers? Soy Beto y los escucho desde Poza Rica. Lo más difícil fue dejar de insistir en una relación que ya estaba rota, pero que yo pensé que sería para siempre. ¿Ves? Es que insisten en ese tema.
3: A ver, es que el amor es eterno mientras dura. El amor se acaba.
2: Se acaba, y las personas cambiamos.
3: Se acaba.
2: Y las personas,
3: exacto,
2: cambiamos.
3: Yo por eso no me caso. ¿Para qué me caso? Si me voy a desenamorar, me voy a divorciar.
2: Exacto.
3: Mejor empiezo y termino relaciones.
2: Y ya. Muy bien.
3: Tan. ¿Para qué perjudicamos a los chamacos?
2: Exacto.
3: ¿No? Por eso además salen muy caros.
2: Muy caro, sí. Este otro dice: hola a todos, soy Julián, los escucho desde Torreón. La decisión que más miedo me dio fue decir no cuando toda mi vida había dicho sí. Ay, es que a nosotros nos programaron de otra manera, y es verdad. O sea, decir que no era como inaceptable, ¿no? En nuestras épocas, o sea, tienes que obedecer a tu papá, todo era así, todo era adaptarte a las reglas de la casa. Pero bueno, hoy el mundo ha cambiado, así que si es algo que no le favorece, diga que no. Y tan, cuide su salud, quiérase, priorícese.
3: Es correcto.
2: Pues
3: y no se pierda a Mariana la coach.
2: Mariana la coach.
3: La coach de vida, ¿verdad? Ahorita nos damos un cortecito comercial. Regresamos, 5533-060109 es nuestro WhatsApp. Está escuchando el Café Globo aquí en la cadena Globo, donde hay éxito
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2: Amigos de Café Globo, ¿usted le está chillando la tripa?
3: A ti y a mí bastante, a mí sí. Seguido, fíjate.
2: ¿Sabes que el estómago habla? Y yo tengo la teoría de que se comunica incluso.
3: ¿Verdad, o sea, que sí?
2: Porque como que cuando te truena la tripa, hay alguien a tu lado.
3: Luego la mía te contesta.
2: Exacto. También le empieza a tronar la tripa, ¿no? Y bueno, pues precisamente de eso vamos a hablar, de que tu estómago está hablando. Y queremos saber si lo estás escuchando o no. Y para eso tenemos a un referente en cirugía general en la Ciudad de México. Es un destacado doctor que tiene un enfoque innovador. Su precisión quirúrgica y su visión profundamente humana de la práctica médica de la gastroenterología. Señoras y señores, tenemos al gastro Rubén Flores. ¿Cómo estás?
3: Bienvenido, doctor.
2: Bienvenido.
4: Muchas gracias por la invitación.
2: Oye, a ver, ¿sí se comunica la tripa o no se comunica?
4: Se comunica definitivamente. El sistema nervioso está sumamente comunicado con el cerebro.
2: Es el segundo cerebro, dice, ¿no? En los intestinos.
4: Es correcto. Es el segundo cerebro por la serotonina que produce, ¿no? Y aquí la comunicación nerviosa van de la mano. Por eso cuando sientes mariposas en el estómago, cuando sientes un nudo...
2: La emoción te llega ahí al estómago, ¿no?
4: Va directamente al estómago, entonces...
3: Cuando alguien te hace enojar, te manda directo al baño también.
4: Así es, entonces como la comunicación es estrecha, es por eso.
2: Ok, ¿y qué nos puede decir el estómago, por ejemplo?
4: Mira, aquí lo más importante del estómago es cuando empieza con patologías, cuando empiezas con un dolor, cuando empiezas con reflujo, cuando empiezas ya con cosas más serias, acudir a tu especialista, ¿no? Porque esto se puede llevar a cosas más serias.
2: Yo la verdad es que tiendo mucho a estar inflamado todo el tiempo, tengo pues síndrome del intestino irritable, luego vivo con retortijones y es una cosa horrible.
4: Terrible, terrible. Aquí lo más importante, te ofreceríamos una endoscopía para empezar y ver que prácticamente qué es lo que tienes y que cómo te vas a curar.
2: O sea, ¿pero si hay cura?
4: Sí, por supuesto.
2: ¿Sí?
4: Aquí, por supuesto. Eso es lo más bonito de esto.
3: ¿Cuáles son los problemas más comunes de los intestinos?
4: Bueno, vamos a hablar primero del estómago. Lo más común es la irritación, que es la gastritis, la famosa gastritis. Uh-huh. La gastritis es la inflamación de la mucosa gástrica, pero esto lo produce una bacteria que se llama Helicobacter pylori. Okay. Y si no la tratamos a tiempo, esto se puede ir a una úlcera o se puede ir a cáncer.
2: Wow.
4: Por eso es tan importante tratarla a tiempo.
2: No, pues yo llevo la vida así. Creo que...
3: Es que tú nunca te revisas.
2: No.
3: A mí como me tuvieron que operar de una hernia ya tal, a mí me revisan cada 3 años.
4: Ah, muy bien.
3: Entonces, estoy muy bien, la verdad. Bien, después bueno. De esa hernia curada.
4: Perfecto.
3: No me puedo quejar. Pero ¿cada cuánto habría que revisarse el estómago o intestino? ¿Una endoscopía?
4: Dependiendo de los síntomas que presenta el paciente, es donde tenemos que dar. Cuando ya de plano ves que ya no es mucho el dolor, es mucho el reflujo, o que empiezan con sangrados. Ojo, el sangrado es muy importante.
2: Sí.
4: Si ves que tus heces son negras, o que ves por el recto, hay que actuar inmediatamente y acudir a tu especialista.
2: Sí, no, te puedes desangrar, o sea, y morir en cuestión de horas.
4: Así es, ¿no? Te empiezas a debilitar, ya no eres el mismo, ya no tienes la misma energía. ¿Por qué? Porque estás sangrando, ¿no?
2: Claro. Okay. Y bueno, puede ser una hemorragia grande que te puede matar en horas, o puede ser una hemorragia leve, ¿no?
4: Que vaya poco a poco y esa poco a poco te vas... Tú solito, el cuerpo es tan sabio que te avisa inmediatamente. Cuando tú vas sintiendo, oye, ¿sabes que ya no tengo la misma energía? Veo mis heces como que cambiaron de color, inmediatamente actuar.
2: Ok, o de consistencia también, ¿no?
4: También la consistencia es muy importante. Por eso claro. siempre cuando le jalen al baño, por favor, vean sus heces fecales.
3: Oye, y regresando a la gastritis, ¿qué tan grave puede ser? Porque mucha gente como que vive con gastritis y toma este omeprazol que lo compran en cualquier lado... Pero en realidad ese omeprazol no lo cura, ¿no? Te ayuda con los síntomas, pero no lo cura.
4: Es correcto, Mariana. Fíjate que intentan tapar el sol con un dedo y eso está muy mal. Porque nada más estás tapando el síntoma, pero todo lo demás no lo estás viendo. Entonces hay que ver al paciente integralmente para poder actuar.
2: ¿Qué es lo más grave que le ha tocado ver en su carrera? O sea, ¿sí cáncer o qué?
4: Pues desgraciadamente ya la gente que llegan de 50 años, que llegan ya ¡no! con cáncer terminal. Ya que llegan con cáncer.
3: Porque nunca se revisaron a tiempo.
4: Hay que quitar el estómago completo. Y hay que actuar en ese momento, si no pueden pasar cosas todavía más graves.
2: No manches.
4: Así es. Por eso es tan importante.
2: Sí, voy a ir. ¿De 50 años? ¿Ya?
4: Me han llegado de 45 años.
2: ¿A poco?
4: Así es.
3: Ya la libraste, Bazooka. Doctor, me lo anda asustando.
2: Ya me está asustando el doctor.
4: No,
3: aquí va a querer venir a trabajar. Con mucho gusto. Se va a sentir enfermo. De por sí tiene el estómago irritable, el intestino.
2: De hecho, ya me está dando el retortijón. Tengo que tirarme una flatulencia. Tengo que liberar. Ahí les va. Prefiero perder una amistad que una tripa, la verdad. Oye. ¿Qué hacemos para los gases, por ejemplo? Porque soy pedorro también.
4: No te preocupes, aquí vemos todo, no te preocupes, para que estés bien sano.
2: Sí lo voy a ver, porque sí, no. Es que también no ayudo yo, la verdad, con mi dieta y ahorita en etapas mundialistas el alcohol está a tope del rendimiento. Así hace es. Mucho daño el alcohol también, ¿no?
4: El alcohol, el tabaquismo y lo más importante, el dormir bien. Si nosotros dormimos bien, híjole, vas a sentirte esta mejor.
2: Sí, porque claro, uno de repente amanece con
3: todo
2: su...
3: Todo se regenera.
2: Yo amanezco claro. con mi abdomen plano en la mañanita. Bueno, ya hace mucho que no, pero algunos días sí. Algunos días digo, ay, ¿a poco? Hasta me veo, me dio unas rayitas de aquí por acá. Y luego me como un chícharo y me vuelvo a inflamar.
4: Así es.
2: Y ya me sale mi panza de panzuca yo. Ya soy panzuca yo.
3: Panzuca yo.
2: Muy bien, ¿dónde lo encontramos, doctor?
4: Claro que sí, Bazooka, gracias. Estamos en Ruben Medical, con V chica. Estamos ahí ubicados en la calle Querétaro 147, consultorio 3. Ahí te esperamos con mucho gusto.
3: ¿Y Mariana, algún igual. Instagram o cuenta para seguir?
4: Claro que sí, Ruben Medical, con V chica.
2: Perfecto. Ruben Medical, en Instagram y todos lados.
4: Así ¿no? es.
2: Perfectamente, doctor. Pues ahí está, usted ya sabe. Una dieta ahí como para el auditorio, una dieta en general. ¿Qué es lo que uno tiene que evitar?
4: Siempre recuerden, dieta balanceada, comer a sus horas y lo más importante, darse el tiempo para comer. De 15 a 20 minutos, acuérdense que tenemos que masticar muy bien.
3: ¿Cuántas veces se debe masticar?
4: De 10 a 15 veces.
2: No, nadie.
4: Nadie lo hago. Yo sé que nadie lo hago, pero te lo tengo que decir.
2: Nadie mastica de 15 veces. Así este. Es. Sí, iba a hacer otra pregunta, pero ya se me fue, caray. Entonces, lo de la dieta. O sea, ¿qué tenemos que evitar?
4: Lo principal, obviamente, las comidas que tienen. Muchas papitas, hamburguesas.
2: La comida chatarra
4: hay que evitarla.
2: Ya me acordé la otra, el ayuno está de moda.
4: El ayuno intermitente.
2: Yo me siento muy bien cuando hago ayuno, pero cuando fui a ver el gastro me dijo que yo no era candidato para hacer ayuno. No lo he pelado porque me siento muy bien. Porque mientras no coma, yo me siento perfecto. Una vez que como ya me empieza el mal del puerco, luego se hace de jabalí, y me siento mal. Entonces, como que ayuno y me siento bien.
4: Una de las contraindicaciones para el ayuno intermitente es la colitis irritada. Sí. Y la otra, las embarazadas y los niños, ¿no? Pero si tienes colitis irritable, de preferencia no.
2: Estoy embarazado, estoy esperando como 13 perritos. 13 perritos. Pero bueno, ahí está. Muy bien, doctor. Pues esperemos que lo empiecen a seguir muchas personas y le hagan sus cuestionamientos.
4: Muchas gracias.
2: Consultorio.
3: Muchas gracias, doctor.
4: Gracias por la invitación.
2: Vámonos vámonos a música en lo que yo me tiro unas flatulencias y volvemos. Esto es el Café Globo, donde hay éxitos.
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2: ¡Ya nos vamos a disfrutar del fin de semana! ¿Cómo no? Pero si usted se perdió alguna partecita de este programa del Café Globo de este 19 de junio, pues le comparto que hoy estuvo con nosotros en la sección de Café Balanceado nuestra nutrióloga de cabecera, Valeria Rubio. También vino la talentosa Gloria Aura a platicarnos de estas últimas escenas que se va a estar presentando Matilda el musical, que también estará en Guadalajara y Monterrey, por cierto. Y estuvo con nosotros el gastroenterólogo Rubén Flores, que nos habló de si escuchas a tu estómago.
3: Es correcto. Bueno, pues ya nos vamos, señores. Gracias, Aldo y Patricio, que están editando nuestro podcast. Anita en las redes, Fabi en las cámaras. Yo, Cervantes, la sobrina de Jessy Cervantes, en la producción, nuestra productora. Y gracias a usted, querido público, porque sin usted seríamos absolutamente nada. Síganos escuchando, porque yo quiero tener muchos años aquí en este programa, por favor, ¿Qué es eso de que ya no nos escuchan? Nos van a dar crán al alacrán. No. Entonces, escúchenos, por favor, por vida de Dios.
2: Nos vemos el lunes. Nos escuchamos a la misma hora. ¡Hasta mañana!
3: ¡Adiós!
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0: Fabián Hernández en la
1: hola, casa. Hola, hola, hola. Muy buenos días. Gracias, familia, por estar con nosotros a través de Globo 88.1. Agradezco a Saulito que me acompaña en el audio control. Yo soy Mónica Cruz y estaré acompañándote hasta las 12:30 del mediodía. Hoy, un viernes fin de semana en donde dormimos con un muy buen sabor de boca porque ganó México, señores. Ganó México y hay muchas cosas que tenemos que platicar en torno a este partido. La raza es, híjole, a veces muy fea. Yo tengo que decir eso porque, pues, al principio, antes de que anotara gol México, tendríamos que decir que México, el que vio el partido, va a estar de acuerdo conmigo, llevó mucho tiempo la pelota. Mucho tiempo, o sea, ellos cargaron con la pelota el equipo mexicano. Obviamente, sí fue un error del portero. ¿Por qué? Porque nosotros íbamos a anotar, el portero agarra la bola, pero no la agarra lo suficientemente bien, suelta la pelota, pero tiene algo el equipo mexicano, que Romo estaba sumamente atento, estaba despierto, estaba en la jugada. Y ahí, cuando el portero suelta la pelota, él estaba en la jugada y mete el gol. Es un gol válido que mucha gente lo critica porque dice, no, fue un gol, un error. Pues sí, sí fue un error, pero si el jugador no hubiera estado atento y no hubiera estado en la jugada, no hubiera existido la posibilidad del gol que le da el triunfo a los mexicanos y le da el liderato y es la primera selección que ya está en la próxima etapa. Primera selección con dos triunfos que ya pasó a la siguiente etapa. Tienen 6 puntos. ¿Por qué criticar? La vida, yo siempre les digo que es como un juego de fútbol. Tenemos que estar atentos a las oportunidades que la vida nos presente. Si tú no estás atento o no has estado atento, has perdido un chorro de oportunidades. Vamos a ser como Romo. Estar atentos a la jugada, estar presentes, eso es estar presentes. Con error del portero o sin error del portero, en cualquier lugar del mundo, a eso se le llama un gol. Que si ese chavo no hubiera estado atento, hubiéramos quedado 0-0. Pero hasta este momento, en este evento deportivo, México no ha recibido ningún gol, ¿no, verdad? Siempre hemos terminado 0-0. Bueno, entonces eso es lo que les quiero decir, vamos bien, creo yo que el equipo mexicano le está echando un chorro de ganas, están sudando la playera, pero también tengo que platicarles otra cosa que ocurrió, porque ya saben que yo les platico cosas que yo he visto del Mundial, curiosidades del Mundial. Pasó algo espantoso, pero así, lo que se dice espantoso, horripilante en Argentina. Lo tengo que comunicar de una manera, ¿cómo les diré? Empática, porque yo también soy conductora de televisión. No sé si ustedes ya se enteraron. En Argentina hay un programa de televisión. No sé si ese programa sea conocido, tenga mucho rating, no sé. Pero yo también soy conductora de televisión, por eso tengo que tener mucho cuidado en cómo lo digo. Miren, cuando nosotros trabajamos en televisión, regularmente, cuando estás en cualquier programa, no en todos, pero en sí en la mayoría, el conductor que ustedes ven en la televisión tiene un aparato en el oído. Ese aparato en el oído se llama chícharo. La producción, la gente que está atrás, la gente que no se ve, te puede dar órdenes en ese chícharo. Te pueden decir, vámonos a corte, te falta un minuto para ir a corte. Noticia de última hora, fíjate que hay un incendio. Cuando a mí me tocó estar en noticias, oye, hay un incendio en Escobedo, tienes que decir que hay un incendio en Escobedo. Entonces, te dicen cosas que tú tienes que decir en el chícharo, pero no te dicen cómo las tienes que decir. Uno es el conductor, es el que le pone pues el énfasis al cómo lo vas a decir. Te dan la noticia, lo que sigue, ¿no? Te lo pueden decir en el chícharo o lo puedes leer en un prompter, ¿no? Pero la manera en la cual se dice, esa no te la dicen. Esa el conductor escoge o decide cómo lo va a decir, la forma en que lo va a decir. Bueno, pues les cuento que estaba un programa en Argentina, en vivo, y había tres conductores sentados. No sé si era un programa de revista, no sé si era noticias, no sé. Y la conductora principal se avienta una noticia garrafal. Al aire dice que el papá de Messi falleció. Cuando acababa de jugar a Argentina, dice, oigan, el papá de Messi falleció. Al aire, en toda Argentina. Messi, el más amado de todos, después de 3-0. Quiero pasarles el audio. Yo recalco aquí, si a ella le dijeron la noticia en el Chícharo, con mi muy humilde respeto, la forma en que avisa de la muerte del papá de Messi fue una forma horrible. Horrible, horrible. Para mí, yo soy conductora. Yo sé cómo se hacen las cosas en televisión y la manera en la cual ella lo dijo de una forma insensible, inhumana. No sé por qué lo dijo de esa manera. Les voy a pasar el audio y luego les voy a decir qué pasó. Este es el audio, con el debido respeto, esto no lo hago, lo hago en modo informativo, lo hago en un modo en donde les platico qué está ocurriendo, porque ya se desató también un comunicado de la familia de Messi y no se me hizo onda. O sea, nada más revisen cómo lo dijo. Obviamente, ahorita les platico, es una noticia falsa, es una noticia que no está confirmada, pero ahorita les voy a platicar los detalles. Aquí está cómo lo dijo.
0: Darle una mala noticia, pero acaba de morir el papá de Messi.
2: No, ¿en serio?
0: Acaba de morir el papá de Messi.
2: Pobrecito.
0: ¿Pero fue de golpe o qué pasó? ¿Qué data hay, Magui? ¿Duro o no?
2: Uf.
0: En el medio del mundial.
2: Sí.
0: ¿Se va a tener que ir?
2: Pobre flaco.
3: No sabemos, ahí estamos buscando y cuando tengamos más novedades
4: Jorge Messi.
2: ¿Qué data?
0: No quiero darle una mala noticia, pero acaba de morir el papá de Messi.
2: No.
1: Bueno, esta noticia, ella la dijo, y si ustedes analizan bien, le pregunta a Maggie, que es la del equipo de producción, que si hay más información. La Maggie agarra el micrófono y dice, no hay más información. La noticia era falsa. El papá de Messi, ese es un hecho. Esto sí es verdad. El papá de Messi está hospitalizado con un cuadro de salud delicado, reservado. No sabemos si está estable, si está grave. Lo que sí nos dicen es que Jorge Messi, el papá de Messi, sí está delicado en el hospital. Eso sí es un hecho. Pero no se ha muerto. Y la chava se avienta la noticia de que el papá de Messi se murió. Por eso se especulaba que cuando Messi tira el primer gol, se pone a llorar. Pero no se pone a llorar, o sea, según lo que cuentan, ¿verdad? Yo no soy la esposa de Messi, no sé si sea verdad. Se pone a llorar, pero dicen que no por alegría, sino por la mortificación de él estar en el mundial y su papá súper delicado en el hospital. Entonces, esta chava se avienta esta noticia. Imagínense lo amado que es Messi en todo el mundo y cómo no va a ser amado en su natal Argentina. ¿Qué sucedió? Que la noticia era falsa. La muchacha, la conductora, ha recibido un hate en redes. No se lo pueden imaginar. Corrieron a todo el equipo de producción de ese programa y obviamente la corrieron a ella. Ella iba a ir al Mundial, se iba a ir a ver a jugar a Argentina. Canceló todo, o sea, ya no va a ir. Y le ha pesado tanto el haber hablado de la forma en la que habló. La familia de Messi emitió un comunicado. Obviamente se enteraron de lo que pasó. Todo mundo pues se dio cuenta de lo que había pasado en el canal de televisión. Y la familia Messi envió un comunicado en donde dijo, reiteró que la situación médica de Jorge, el papá de Messi, está de manera privada. Y dijeron, aclaramos que cualquier información relevante va a ser comunicada exclusivamente a través de canales oficiales. ante las versiones, rumores y especulaciones que han circulado en las últimas horas, la familia Messi quiere expresar su profundo malestar por la falta de sensibilidad, por la falta de respeto, por la falta de escrúpulos con la que algunas personas han tratado esta situación estrictamente privada y familiar. Este es un documento que mandó la familia Messi y que, pues, fue completamente falso. O sea, la chava no lo compartió. Vamos a ir a música y ahorita volvemos.

Son las 11:22. Qué bueno que sigues con nosotros a través de Globo 88.1, porque estamos contentos, estamos felices, más felices que nunca, porque ya sabes que Globo 88.1 somos la estación más exitosa de Monterrey, tu selección musical favorita. ¿Y qué crees? 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Enrique Iglesias se une a nuestra fiesta y en Globo 88.1 te estamos invitando. 11:23, viene la música de Alanis Morissette. Gracias por continuar con nosotros y espero todos tus mensajitos a través de nuestra línea de WhatsApp, que es el 818-256-5150, o mejor, me puedes marcar aquí a la cabina, 800-1080-881, la música de Alanis Morissette en la estación más exitosa, Globo 88.1.

0: 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Tenemos en nuestra pauta una pausa comercial y nosotros regresamos 11:28. Estamos contigo.
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0: Las 11 de la mañana con 36 minutos, 11 con 36 ya en Globo, te escuchamos. Y esos son los mensajes que nos mandan a través de nuestro WhatsApp al 818-256-5150. ¿Qué es lo que dice nuestra gente?
1: Buenos días, Mónica. Me llamo Carlos. Con respecto al juego de México, hay muchas personas que cuando juega México están en contra. Mucha gente malinchista. Aunque no juegue bien o algo, deben de estar con México. ¿Tú qué opinas? Con respecto a la noticia del papá de México, qué mala suerte de la periodista. Así es. Hola, buenos días, me manda saludos, muchas gracias, buenas
0: noches. Los saludos son,
1: gracias.
0: Los saludos son gigantes para ti, qué bueno que estás escuchando Globo 88.1. Y bueno, pues qué opino de la gente que critica a México. Bueno, siempre va a haber ese tipo de gente, no nada más critica a México, critica a personas, critica trabajos, critica situaciones. Es gente que se la pasa pues hablando mal, y está bien. O sea, así como existe la gente que opina cosas bonitas, va a haber la gente que opina y que solamente se fija en el negrito negro del arroz. Pero México tiene que hablar, la selección mexicana tiene que hablar con hechos.

la selección mexicana tiene que echarle ganas. No importa, aunque existan mexicanos que opinen que no están sirviendo, pues hay gente que opina que sí está sirviendo. ¿Y cómo le van a hacer ellos para demostrarlo? Con hechos. Siempre va a existir la gente que va a hablar mal de ti, que va a hablar mal de mí, que en vez de que te digan cosas bonitas te van a aventar un hate. Siempre va a existir. Pero está en nosotros el que le demos el poder o no le demos el poder. Entonces, es más, por esa gente hasta México tiene que redoblar todas las ganas. Entonces, siempre, la verdad, como tú dices, hay gente malinchista, no hay que ser así, hay que apoyar a nuestra selección y sobre todo desearles que les vaya sumamente bien para que pasemos de ese famoso quinto partido, ¿verdad? Que ese es nuestro sueño, o sea, la gente ya no quiere ganar la copa, quiere pasar al quinto partido, después del quinto partido. Y hablando de lo de Messi, de esta periodista, pues sí, muy mala onda, pero también, pues la manera en la cual ella comunicó, también la regó. Y tenemos que tener mucho cuidado cuando se dan a conocer noticias, porque en muchas ocasiones trabajas en un medio y quieres ser el primero en decir la noticia. Pero si la noticia no está confirmada, pues tienes que tener un chorro de cuidado. 11:38, qué bueno que sigues con nosotros. Hoy ya es viernes, fin de semana. ¿Qué tal su calor? Oye, ayer estaba haciendo un calor tremendo. ¿Cómo va a estar la temperatura el día de hoy? ¿A qué nos tenemos que preparar? Bueno, aquí lo importante es que te hidrates. Está haciendo un calor impresionante en Monterrey. Ahorita tenemos una sensación térmica ahorita, a esta hora, 11:39. Tenemos una sensación térmica de 39 grados, aunque la temperatura está en 33. Hoy aumenta la posibilidad de precipitación a un 80%. O sea, dicen que hoy muy probablemente pueda llover en la tarde. O sea, a partir de ya puede comenzar a llover en algunos sectores. El día de mañana también aumenta la posibilidad y el domingo. Acuérdense que el sábado hay partido aquí en Monterrey. Entonces, ojalá que no se ponga tan fuerte la lluvia. Lo bonito que ha pasado es que llueve un ratito y luego se quita. Pero si van a lavar el carro hoy, no lo hagan, porque tenemos mucha posibilidad de precipitación, lo que es el día de hoy, el sábado y el domingo, con temperaturas que van a oscilar entre los 35 grados y los 22. Así que hay que extremar precauciones y acuérdense que tenemos juego aquí en Monterrey el sábado y con la princesa de Japón. La princesa de Japón como invitada especial. 11:40, estás en Globo 88.1. No le vayas a cambiar aquí. Solo éxito.

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Y bueno, hace ratito es importante que te diga porque ya te había comentado que va a llover en Monterrey, ¿verdad? Bueno, ya mandaron un comunicado en donde el Centro de Monitoreo Meteorológico de Protección Civil comenta, y es importante que te lo diga para que extremes precauciones. Muchos de nosotros trabajamos, salimos tarde del trabajo, hay unos que salen a las 5:30, otros a las 6:30, otros a las 7. Entonces, ya les había dicho yo que se espera que llueve aquí en la ciudad de Monterrey, pero aparte de la lluvia, se espera, ya Protección Civil lo está pues platicando, lo está confirmando, que se espera que esta lluvia venga con actividad eléctrica hoy por la tarde y hoy por la noche. Según los de Protección Civil, a las 3 de la tarde se incrementa la posibilidad de lluvia. Y de 5 a 9 de la noche, o sea que es cuando salimos del trabajo muchos, es la probabilidad más elevada de precipitación con tormenta eléctrica. Pero después de las 9 de la noche, la lluvia se va a reducir de una forma muy rápida. Entonces nos están pidiendo que tomemos precauciones, que la lluvia va a ser, pues localmente, aquí en Monterrey, va a ser una lluvia fuerte, según lo que ellos dicen, que va a haber actividad eléctrica con la posibilidad también de que caiga granizo en algunas zonas del área metropolitana. Muchos de ustedes estacionan el carro afuera. Entonces tienen que tener cuidado en dónde vamos a estacionar el carro hoy en la tarde, porque pues está el riesgo de que pueda caer granizo. No sabemos dónde, ¿verdad? No somos Dios, pero sí hay un riesgo elevado de encharcamientos en algunas zonas del área metropolitana. Sí hay riesgos de inundaciones repentinas. Entonces hay que mantenernos con precaución, hay que tener vigilancia permanente en estas condiciones meteorológicas. Entonces, pues yo te recomiendo que tomes las precauciones que debemos de tener, mantenernos atentos a todas las actualizaciones de Protección Civil, pero de que va a haber lluvia ya no lo habían dicho y ha estado lloviendo. Entonces, como a mí me mortifica la caída de granizo, porque cuando cae granizo arriba de tu carro, el seguro del carro no te lo protege contra cuestiones meteorológicas en algunos casos. Entonces hay que extremar las precauciones. Gracias a los que ya me mandaron su carta a través de WhatsApp, voy a estar contactando con ellos para poder cumplir nuestros sueños, porque estábamos hablando de que íbamos a trabajar para poder lograr nuestros sueños en 3 meses. Los voy a ayudar y ustedes también me van a ayudar a poder cumplir estos propósitos. Vamos a anclarnos en nuestro propósito, vamos a anclarnos en nuestros anhelos. Tenemos que tener un lugar mental en donde debemos de volver cuando nos perdamos, cuando no tengamos claridad, cuando no tengamos dirección. Acuérdense que cuando nosotros queremos algo, tenemos que tener 2, 3 cosas. Tenemos que tener compromiso, tenemos que tener claridad y tenemos que tener dirección. Y siempre reencontrarnos con el propósito de por qué es importante para mí hacer lo que dije que iba a hacer. El recordar por qué empezaste, el volver a conectar con tus sueños, en ese espacio muy tuyo, en ese espacio interno, donde vas a recuperar tu fuerza, donde vas a recuperar las ganas, porque a veces te da flojera. Entonces te tienes que mantener, pero bien, bien, bien dirigido, sin importar lo que ocurra a tu alrededor, tus circunstancias. Tienes que conectarte a este motivo profundo detrás del sueño. Ese anhelo que está en tu corazón y que lo vamos a hacer realidad. Entonces, acuérdate quién eres, acuérdate cuáles son tus sueños y no los dejes tirados. Y acuérdate por qué decidiste escribir ese sueño que deseas realizar. Faltan 5 minutos ya para que sean las 12. Vámonos a ir a música y ahorita estaré de regreso contigo acompañándote en Globo 88.1, la estación donde siempre escuchas solo éxitos.

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Las 12 con 2 minutos, 12 con 2, qué bueno que sigues con nosotros a través de Globo 88.1, hoy platicando contigo acerca pues del fútbol, acerca de nuestra vida, de cómo cumplir nuestros sueños, de podernos reprogramar. Nuestra mente se puede reprogramar. Es que hay veces que el programa que traemos en la cabeza ya está muy obsoleto. Yo siempre hago la comparación como si trajéramos nuestro teléfono celular, ¿no? Que hay aplicaciones que ya no usamos y que tenemos que borrar porque ocupan un espacio. Nuestra cabeza igual. Hay cosas, regularmente cosas del pasado que nos hacen sufrir, que las traemos ahí bloqueando nuestra energía y nuestra frecuencia de lo que queremos accionar hoy. Entonces, cuando nosotros regularmente estamos conectados al pasado, pues nos da sufrimiento, nos da tristeza, inclusive hasta depresión. ¿Por qué? Porque te estás anclado al pasado. Y por eso, como te digo, vuelvo a recalcar, viene la tristeza, viene la depresión. Y cuando estamos muy ansiosos por el futuro, muy preocupados por el futuro, por lo que va a pasar, por eso a veces nos estresamos y por eso hay veces vienen las enfermedades. Entonces, ¿qué pasa? Dejémonos de enganchar al pasado, dejémonos de preocupar por el futuro para vivir el hoy. El hoy es el único que nos pertenece y es donde podemos actuar, en donde podemos decidir, en donde podemos hacer las cosas planificadas. Siempre escribe todo lo que quieras hacer, escríbelo y haz un plan de acción. Eso yo les digo. Cuando la gente quiere cumplir sueños, tenemos que ser bien claros y poner un plan de acción. A ver, ¿qué voy a hacer este día? ¿Cómo le voy a avanzar a este proyecto? Llámese como se llame, de cualquier área de tu vida, del área familiar, del área profesional, del área también social, porque uno de nuestros sueños también debe ser el seguir viendo a nuestros amigos. A veces nos cansamos tanto en el trabajo que se nos olvida que tenemos también que relacionarnos y que muchos de los grandes proyectos que a veces se nos dan como oportunidades vienen de relaciones que nosotros podamos tener con alguien más. El tener la posibilidad de relacionarme con alguien me puede abrir posibilidades y me puede abrir oportunidades. Así que también fíjate muy bien con quién te relacionas. Las relaciones son sumamente importantes. 12 con 4 minutos. Estás en Globo 88.1. No le vayas a cambiar. 16.

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0: Bien, pues nada más tengo un pensamiento, Moni. Qué padre que la gente puede buscar y construir sus sueños, pero yo me considero que soy como la abeja. La abeja, entre los físicos, la checaron anatómicamente, está gordita, está panzoncita, tiene las alas medio chiquitas, y decían, no puede volar. Una cosa sí es imposible que vuele. Sí, pero hubo un pequeño detalle. Nadie le dijo a la abeja que no podía volar. Así de fácil.
1: ¡Eso, Mario! Muchas gracias por tu mensaje. Me encanta la gente activa, me encanta la gente despierta, que le gusta formar parte de nuestro contenido aquí en Globo 88.1, porque eso que nos dices nos inspira, eso que nos dices invita a las personas a no escuchar cuando alguien nos dice que no vamos a poder con algo, que no somos capaces, que no lo merecemos. Todos merecemos una vida mejor, pero hay que trabajar por esa vida mejor. Quiero agradecer a Isabel que me mandó su carta. Isabel es la única persona a la que voy a ayudar. ¿Por qué? Porque, bueno, que en cuanto a la carta, yo me comprometí con ustedes y les dije, les hablé de cómo podíamos trabajar durante los próximos 3 meses para lograr nuestros sueños realidad. Entonces, Isabel, ya me llegó tu carta. Me hizo muy feliz leerla. Y más feliz me va a ser el poder trabajar contigo juntas para poder colaborar en tu vida, para que puedas tener una vida mejor y para que puedas cumplir estos sueños que te has propuesto. Me voy a contactar contigo, Isabel, por medio del correo electrónico que me enviaste, porque necesito tu teléfono celular. Y les voy a decir a todos, todos pueden trabajar en sus sueños y en 3 meses, o sea, yo le dije a todos ustedes, a ver, vamos a empezar en junio y se termina en septiembre. Yo les voy a dar herramientas para que puedan cumplir esos sueños, esos anhelos. Vamos a trabajar juntos, pero voy a ser coach de Isabel. Yo estoy certificada, no crean que me estoy inventando, ¿no? Yo tengo mi papelito que dice que yo soy coach. Estudié un máster en ser humano que me tardé 2 años y medio en terminarlo. Entonces, voy a ayudar a Isabel para que cumpla sus sueños, pero si tú quieres cumplir los tuyos, yo te voy a dar herramientas para que puedas trabajar en eso, pero es bien importante porque Isabel me manda su carta, la carta compromiso, así se le llama, una carta compromiso en donde tú te estás comprometiendo a trabajar en algo. Pero la carta compromiso, como les dije al principio, tenemos que ser bien claros y bien específicos con lo que queremos. Por ejemplo, Isabel dice que ella está pues algo preocupada por el tema de su salud, del peso. Y me dice, quiero bajar de peso, como a lo mejor ustedes también quieren bajar de peso. No es quiero bajar de peso, no. Te tienes que pesar y decirme, oye, yo peso ahorita, no sé, 85 kilos. Y tenemos que ser realistas. ¿Cuántos kilos de una forma saludable puedo bajar? Entonces, si tú pesas 85, tu meta debe de ser, yo, Isabel, hoy peso 85 kilos. Para el 17 de septiembre voy a estar pesando 65. Y en esos 3 meses vas a hacer lo posible y lo que esté a tu alcance para llegar a pesar 65. Pero nuestros sueños tienen que ser específicos. Y abajo del sueño, o sea, yo te invito a que compres una libreta y en cada área de tu vida vas a ser específico y vas a ponerle ahí, vas a escribir qué quiero lograr. Ser específico, no es quiero bajar de peso. No, no podemos medir el cómo bajaste de peso. Se tiene que medir con acciones, con hechos, con resultados. Entonces es quiero bajar de peso. Hoy peso 85, voy a pesar el 17 de septiembre 65. Abajo de esa frase, de ese anhelo, de ese sueño en el que vas a trabajar, vas a poner todas las acciones que vas a hacer para poder bajar de peso. Imagínate, ir con el nutriólogo a que me dé una dieta, comprar los alimentos que necesito para bajar de peso, hacer ejercicio. Ahí en hacer ejercicio, ¿cuántos días vas a hacer ejercicio? ¿Cuánto tiempo le vas a dedicar a hacer ejercicio? ¿Sí? Los precios que estás dispuesto a pagar para poder hacer ese sueño realidad. Cuando me dé flojera ir al gimnasio, como quiera tengo que ir. Cuando no tenga dinero para comprar los alimentos, voy a cuidar. A lo mejor los alimentos de la dieta me cuestan un poquito más. Voy a cuidar mi ingesta de azúcar. O sea, tienes que poner ahí absolutamente todo. Por eso no les conviene poner 50 sueños. No, vamos a trabajar en 8. Pero esos 8 en 3 meses, hacer lo que esté a nuestro alcance para hacerlo realidad. Y luego si tú quieres, te avientas otros 8 y así nos vamos. Pero si tú dices, yo tengo 30 sueños, pues no los vas a lograr. 30. Digo, sí los puedes lograr. pero mejor vamos a concentrarnos en los más importantes. Ella, por ejemplo, Isabel, me pone, quiero mejorar la relación con mi hija. Bueno, ahí es, ¿qué es mejorar? Oye, quiero tener más tiempo con ella, quiero platicar con ella, ponme las acciones que vas a hacer. La voy a invitar al cine, me voy a dedicar 10 minutos a platicar con ella a solas. O sea, tienes que ponerle ahí qué vas a hacer, qué acciones vas a hacer. Acuérdense, las acciones nos generan una realidad diferente. Y todo comienza con nuestro pensamiento y con las palabras que digamos. Hacemos declaraciones y dicen que el lenguaje, nuestra palabra, genera ser. Entonces, ¿qué voy a decir? ¿Qué voy a declarar? ¿Qué voy a afirmar que va a cambiar mi realidad? Todos podemos cambiar nuestra realidad siempre y cuando estemos comprometidos y nos disciplinemos. Si no hay compromiso y no hay disciplina, no va a haber resultados. Y hay mucha gente, mucho guara, guara, guara, guara, guara, habla mucho y muy pocos hechos. Aquí no vamos a hablar tanto. Aquí vamos a demostrar las cosas con hechos. Y así tiene que ser en tu vida. Menos guaguara y más acción. Hay una frase en la iglesia jesuita que dice, más en los hechos y no en las palabras. Más en las acciones y no en las palabras. Vamos a tomarlo. Vamos a tomarlo. Vamos a accionar. Vamos a quitarnos el ancla del no puedo, de la escasez, del no sirvo, del no merezco, del no soy capaz. ¡Quítate esa ancla! Porque así como dijo Mario, que nadie te diga que no puedes volar, cuando tu hábitat es el cielo, el éxito, la prosperidad, porque tú puedes tener una vida mejor. Muchas gracias por haberme acompañado. Ojalá que con este programa podamos cambiar la mente, el corazón, el alma y la vida de al menos una persona, porque así estaré cumpliendo mi propósito. De verdad que lo único que yo quiero es que ustedes tengan una vida mejor. Este programa todos los días te da herramientas para que puedas conseguir eso que anhelas, para que puedas mejorar tu salud, para que puedas mejorar tus relaciones, para que de verdad cumplas con el propósito de ser mejor cada día en tu trabajo y puedas sorprenderte a ti mismo de lo capaz que eres para poder lograr todo aquello que anhelas y que deseas. Yo soy Mónica Cruz, que Dios te bendiga y se haga presente en tu vida. Te vas a quedar con Jazmín con J en la hora más happy de la radio, junto con Roy, aquí en Globo 88.1. Cuídense muchísimo y nos vamos con la canción que es nuestro estandarte, que espero que esta canción vibre en cada célula de tu cuerpo, en cada lugar recóndito en donde pienses que no puedes, porque sí puedes, solamente tienes que creerlo y tener fe. 12:24 minutos. Hasta el lunes.

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Bienvenidos a La Hora Hippie, son las 12:36. Gracias a Mónica Cruz, que me cede controles, buena vibra, micrófonos y cabina de Globo 88.1. Y sí, señoras y señores, viernes. Qué felicidad acompañarte en este día que sabe a descanso. Bueno, es que con esto de lo que estamos viviendo, la fiebre futbolera, todos los días hay party, todos los días hay fiesta, todos los días nos dechongamos. Y ayer ganó México, señores. De la Sierra Morena viene bajando. No me acuerdo qué más. Hombre, qué bárbaro, se me puso la piel chinita. Mira, Corea, yo te quiero un chorro, pero pues ni modo. Te ganamos 1-0 y es más que suficiente. Yo soy Jasmin con J y te doy la cordial bienvenida a La Hora Happy. Gracias, muchas gracias por permitirme entrar a tu casa, a tu oficina, a tu taller. Ah, no es cierto. A tu carro. ¿Dónde más? En la sala de juntas, en el consultorio, en la sala de espera, en los camiones que nos escuchen también, en los talleres, donde sea. De verdad que gracias por dejarme ser parte de tu vida y sobre todo, este programa está hecho para sonreír, para cantar, participar, olvidarnos un ratito de las preocupaciones y contagiarnos de la buena vibra, porque hay muchas cosas que festejar. La primera, que ganó México, y la segunda y más importante, que ya salieron de vacaciones los niños. No, hombre, de veras. Súbele Arturo Velázquez porque ¡vacaciones!

vacaciones. Y como es costumbre, aquí en Globo 88.1, en la Hora Happy, decimos una frase cada viernes. Bueno, los invito a que la digan conmigo, ¿eh? El que quiera decirle la puede mandar al 818-256-5150. Que por cierto, hoy tengo la pregunta. Quédate escuchando el programa si quieres ir a ver a Enrique Iglesias en el VIP. Hoy digo la pregunta clave. Nada más así te la dejo. La frase del día es más o menos así. Es viernes y el cuerpo lo sabe. Venga. Se nota que es fin de semana.

0: daño.
1: Ahora, ¿que quién la daño? Si ya sabes. ¿Cómo dice? El viernes el cuerpo lo sabe, son las 12:39. Yo soy Jazmín con J. Y a partir de este momento arrancamos. La buena noticia es que si quieres ir a ver a Enrique Iglesias, tengo tu pase VIP. Lo único que tienes que hacer es quedarte pendiente desde... pues es que... todo el tiempo. Pero ayer lanzaron una pregunta. Hoy yo lanzo otra pregunta. Apúntala bien, abóndala bien, porque la próxima semana en el turno de Pati Pati, ahí vamos a sacar a los ganadores.
2: Algo así, Carla.
1: Si quieres más información, te la digo más adelante. Ya viene la pregunta del día, la nota happy, la competencia cómica, mágica, musical. Y sobre todo que hoy es viernes de pipipi, pídemela y te la pongo. Me mandas una nota de voz cantando y aquí, mira, te ponemos la canción que quieres. Un cachito, porque es poquito, es una probadita. Es probete, no artete, dirían en el pueblo, ¿verdad? 12:40, con esto arrancamos la hora y media más divertida de la radio. Yo soy Jazmín con J y esto es Globo 88.1, la hora happy.

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Son las 12:48 después de escuchar Rock DJ, que esta canción tiene uno de los mejores videos de la historia musical. Si no lo has visto, como Arturo Velázquez, te recomiendo que lo veas. Vámonos con más música, ya sabes que hay éxitos todo el día. Aquí está Nicky Clan, esto se llama Mírame.

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3: Son las 12 con 58 minutos. Gracias por escucharme donde sea que estés. Es La Hora Happy. Yo soy Jazmín con J. Y Globo 88.1, estamos en tiempo real. Estamos hablando de lo que estamos viviendo. Oye, vacían las calles del centro. Y el que esté ahorita por el centro y esté pasando lo contrario, mándeme una nota de voz y dime, Jazmín, ¿qué te pasa? Aquí en Colón está bien lleno. Aquí en Madero. Yo estuve, pasé hace ratito por el centro vacío. ¿Están dormidos todavía o qué pasa? Bueno, es que también ya hay muchas escuelas que salieron de vacaciones. Mis hijos acaban de salir hoy y estoy súper contenta. Me prometí algo y lo he estado cumpliendo. Que todos los días en este programa, a esta hora, yo te voy a decir algo bien bonito que está pasando en el mundo. Porque todo lo que escuchas va haciendo como una vibra dentro de ti. Así que esta es la nota happy. Te voy a platicar y le mando un saludo a todos los maestros y maestras que me escuchan, porque hay un maestro que convirtió todas las paredes de la escuela en un museo de sueños. Ahí te va la idea del maestro. En una escuela primaria, un maestro notó que muchos de sus alumnos, y eso pasa muchísimo, no tenían la posibilidad económica de viajar, de salir a pasear, a visitar museos, de conocer otras culturas, básicamente. Él decidió hacer algo y ojalá muchos lo puedan replicar. Les pido a todos los niños que dibujaran qué querían ser cuando fueran grandes. O qué lugar les gustaría conocer. O qué lugar quisieran ir. Había los dibujos desde astronautas, doctores, chefs, muchos veterinarios, muchos querían ser maestros, futbolistas. Muchos de los niños querían ser futbolistas. Y alguno que otro inventor. Lo más bonito fue que juntó cada dibujo este maestro y escribió una frase que decía: aquí estudia un futuro futbolista. Aquí camina un próximo arquitecto. Aquí juega una futura deportista. No sé, muchas cosas de referente al dibujo, pero que estaba en proceso, ¿no? Los niños comenzaron a sentirse súper orgullosos de sus sueños. Y todos los papás de estos niños empezaron a involucrarse más porque llegaban los niños y les contaban lo que veían en su escuela. Cada día que entraban por los pasillos donde subían las escaleras, donde pasaban, iban al baño y veían todos estos dibujos. La iniciativa se ha vuelto muy viral y muy popular y muchas escuelas ya están copiando esto. Está bien bonito. Y lo más importante que hay que recordar es que a veces lo único que necesita un niño para crecer es creer en sí mismo. ¿Y sabes cómo es eso? Al lado de un adulto que lo haga creer en sí mismo. Nunca sabemos qué tan lejos puede llegar una persona cuando alguien le dice: yo creo en ti. Tal vez hoy sea un buen día para recordárselo a alguien. Qué bonito esto que está pasando. Es la 1:02. Mi misión es ponerte bien happy y que se sienta que ya es viernes, que ganó México. Que tengo la pregunta del día para que te vayas a ver a Enrique Iglesias con este pase VIP. Solo tu radio es Globo 88.1.

con 18 minutos, te recuerdo que vas a poder ganar Globo Tickets dobles para irte al VIP con Enrique Iglesias. Yo tengo la pregunta de hoy, quédate pendiente de este programa, pero antes te dejo esta canción, aquí está justamente Enrique Iglesias, se llama Bailando, lo vas a poder ver de cerquita, te va a caer hasta el sudor, y aquí tenemos tu pase VIP, es Globo 88.1, éxitos todo el día.

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3: En la 1:19, te dejo esta canción, un gran éxito de Maroon 5, se llama Sugar, te la dedico. Ay.

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1: En la 1:23, y a continuación te platico que la música es el lenguaje universal. El fútbol me queda claro que también, y esta combinación hace magia. Por eso hoy te vengo a platicar datos que no sabías de algunas de las canciones oficiales de este evento deportivo súper importante. Hoy me voy a especificar en Die Die, el tema oficial de el evento deportivo 2026. Esta canción obviamente es interpretada por Shakira y Bruna Boy. Fue lanzada en mayo del 2026 como parte del álbum oficial de este torneo. El título Die Die proviene de una expresión italiana que significa algo parecido como ¡vamos, vamos! O ¡ánimo, ánimo! Entonces, a la próxima que quieras darle ánimos a un amigo, dile Die Die. Esta es una frase muy utilizada para alentar a todos los equipos deportivos. Utilizaron una mezcla de ritmos latinos, afrobeats, representando evidentemente, como todos los himnos, la unión de culturas que se caracteriza en este evento por México, Estados Unidos y Canadá. Déjame te platico un dato súper curioso. Shakira es la única artista que ha marcado musicalmente 4 eventos importantes del fútbol. Son 4 diferentes. Por eso muchos aficionados la llaman la reina de los himnos del fútbol. Yo digo e insisto que hay que levantar firmas para que Shakira esté en las barajitas. O sea, ya incluyanla, por favor, en el álbum. O sea, ha estado más veces ella que algunos jugadores. Pero bueno, te dejo esta canción que representa a este evento deportivo que para nosotros los mexicanos es más importante que nunca, porque obviamente es aquí, es aquí. Y más en Nuevo León. Gana México y todos le decimos Die Die.

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0: 8:36, te platico algo súper importante. ¿Quieres irte a disfrutar de Enrique Iglesias a este festival del fútbol y pues también de la música? Pues yo tengo tu pase VIP para ti y para otra persona. Te recuerdo que la dinámica es más o menos así. En cada programa decimos una pregunta por día. Esa pregunta tú la tienes que anotar y buscar la respuesta. O si te la sabes, pues súper bien. Vas a recolectar las preguntas. Y el jueves 25 de junio, Pati Pati, en su horario de 4 a 6, va a sacar a la persona ganadora. Quédate al pendiente de este programa porque yo aún no digo la pregunta del día de hoy. Así que calmante montes y nos amanecemos. Es la 1:37, Arturo Velázquez. Es viernes y los viernes son de pídemela y te la pongo. Tú me vas a mandar una nota de voz cantando una canción y aquí te la ponemos. Pídemela. Aquí vamos a comenzar este viernes de Pídemela y te la pongo. Mira, nos da chance nuestro jefe de coquetearle un poquito a otros ritmos y géneros musicales. Pero poquito, porque luego tú, déjenme la canción, no se puede, aquí los locutores también somos parte importante. No es cierto, la música es todo. Pídemela y te la pongo, arrancamos con...
1: Ok, Ricky Martin, la copa de la vida.

0: qué buena canción. De hecho, tuvimos esta canción en nuestra sección de las canciones más importantes de este evento deportivo del fútbol. Y esta fue, para mi gusto, la mejor. ¡Súbele! Ricky Martín, donde quiera que estés, mándame la pensión. ¡Ah! Fabri, tu papá Ricky Martín. ¿En serio? ¿No sabías? ¿Te pareces? Le vale el Fabri, ¿verdad? Ya se enojó, ya se enojó. ¿Sabes dónde está tu papá, hombre? ¡Ale, ale, ale! ¡Arriba, va! Pídemela y te la pongo una con 39 minutos.
1: Entre el viernes y toco con sazón, ponme la de Eternamente Bella, Bella.
0: ¡Tururú!
1: Como un hechizo de gitana. Seré tu eterna enamorada. Algo así va, ¿no?
0: ¡Claro! Eternamente Jazmín, Jazmín. ¡Ay, qué!
1: Con sazón, ponme la de...

0: pesa él.
1: ¡Pídemela y te la pongo!
2: ¡Pídemela y te la pongo! Déjala tranquila, por favor, que no ves, ya no te quiere ver.
1: ¿Qué canción es esa, amiga? Disculpa, yo solo puro Britney Spears y puro Backstreet Boys. No la conozco.
2: Cajas. 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
1: A ver, vamos a ponerla. No la encontramos, amiga. ¿Qué onda contigo, Cris Lara? ¡Qué bárbara!

0: Tírame y te la pongo, 1:42.
1: Hola, Hal, buenas tardes. Tírame y te la pongo para alucinar en la playa. Era un bikini a lunares amarillo diminuto.
0: Corto, corto, largo, largo, de nene, ni ni ni. ¡Ay, muy bien! Esto es la remix, ¿no? Es la normal.
1: Era un día lunares amarillo diminuto.
0: ¡Súbemela! En unos minutos tengo la pregunta del día de hoy para que disfrutes de Enrique Iglesias.
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0: Pase día y
2: día. De pronto yo la vi pasar.
0: ¿Te lo damos?
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0: ¿A quién globo? ¿Y cómo le bailas porque es viernes? ¡Ea, ea, la muñeca fea! Pídemela y te la pongo. Tengo muchos audios. Lo que no tengo es mucho tiempo como para reproducirlos todos. ¿Por qué me los mandan hasta ahorita? ¿Por qué me los mandan hasta ahorita?
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0: Ah, muy buena canción.
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0: Na, na, na, na, na, na, na, na.
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0: ¿Eso te la sabes toda?
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0: ¡Qué bonita canción! ¡Nicky Clan! ¡Ah, no! ¡Kudai, Kudai! ¡Nicky Clan, qué mal! ¡Kudai, sin despertar!

irme a esto. Y regresando, agarra tu pluma, agarra tu lápiz, porque tengo la pregunta del día de hoy para que disfrutes, Enrique Iglesias, del fútbol con tu pase VIP.

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2: No es casi una experiencia religiosa, es completamente una experiencia religiosa. Y en este momento, atención, porque la dinámica ya te la sabes. Tenemos boleto doble para que te vayas al VIP de Enrique Iglesias, a este festival de música que tenemos aquí en la casa, o en Nuevo León. Pero también acompañado de la música. El boleto doble VIP es para este 28 de junio. Tú ya sabes que desde el día de ayer estamos lanzando una pregunta diaria. Esa pregunta tú la tienes que apuntar y sacas la información de donde quieras. Si eres realmente fan de Enrique Iglesias, pues obviamente te la sabes de memoria. Ayer en su programa Mónica Cruz dijo la pregunta y hoy me toca a mí. ¡Atención! ¿Están todos preparados? Necesito que registres... Perdón, es que estaba comiendo hielo, traigo trabada la lengua. Que registres fotografía o que la canción... Borren eso de su mente, vamos a empezar. Quiero que registres fotográficamente este momento y apuntes la pregunta, busques la respuesta... Porque Pati, en su programa del jueves 25 de junio, te va a decir, ¿quieres ganar los boletos? Dime la pregunta en el programa de Mónica Cruz. Dime la pregunta en el programa de Laura Happy con Jazmín con J. Dime la pregunta con Ramiro Cantú. Dime la pregunta con... ¿Ya? Ah, no, ¿verdad? Con DJ Fabián Hernández. Con El Despertador, con Roy. Y aquí te va mi aportación a esta dinámica. La pregunta es, ¿en qué año Enrique Iglesias lanzó su álbum debut? Tal cual, escribe las palabras como son. ¿En qué año Enrique Iglesias lanzó su álbum debut? Yo no te voy a decir la respuesta porque pues no me la sé, ¿verdad? Tú vas a buscar la respuesta, pero lo más importante es que apuntes esta pregunta y que digas el viernes 19 de junio Jazmín con J en la hora Happy dijo, ¿en qué año Enrique Iglesias lanzó su álbum debut? ¡Eso! No puedo hacer nada más por ti. Esa es mi aportación para que te lleves los Globo Tickets VIP para Enrique Iglesias. Y no se anden pasando por debajo de la reja, ni empujando, no sean así. No entraste, no es porque el guardia le caíste mal. No es porque vayas mal vestido, hueles feo. Es porque no se puede por seguridad de todos, hombre. Ay, hombre, me sentí yo la señora, la tía quedada, regañando a medio mundo. Pero bueno, en la 1:53, Arturo. ¿Qué onda, Arturo? Aquí está uno de los más grandes éxitos de Rake, se llama Yo Quisiera, en Globo 88.1.

0: 56 minutos. Ay, te voy a repetir la pregunta porque ya mucha gente me escribió y me dijo, también vuelve a decir, va manejando. Está bien, porque soy bien buena. Soy bien buena gente. Buena gente es más mejor que buena gente. Diviértete un rato, hombre, que al cabo lo malo ya sabemos que está. No tiene remedio. La pregunta del día de hoy es, ¿en qué año Enrique Iglesias lanzó su álbum debut? Espero ya la tengas súper apuntada, súper contestada, porque el jueves en el horario de Pati Pati de 4 a 6 va a decirte, ¿qué pregunta hizo Jazmín con Jota? Ya la tienes. El día de hoy, ya sabes que fue un viernes especial, porque es de Pídemela y te la pongo. Voy a reproducir un audio de una canción que a mí me gusta muchísimo, porque lejos de que se la puedas dedicar a un amor, a tu peor es nada, a tu pareja ideal, yo cuando escuché esta canción con los Claxon, lo primero que hice fue pensar en mi criatura más grande que está a punto de cumplir 13 años, que aquí está, de chicle. Acaba de ver Toy Story 5. ¿Qué nos puedes decir de Toy Story 5? O sea, ¿vale la pena o no vale la pena? ¿O es solo mercadotecnia? ¿Pero no hablas o qué? ¿No tienes lengua? ¡Ay, no tiene lengua! Mijito, yo a tu edad ya estaba diciendo, ¿quién quiere premio? Y decía, tú los niños que quieran pegar a la piñata, vamos a... Una fila de niñas y una fila de niños. Papá, les pedimos tengan precaución con sus niños porque las motargas no tienen buena visibilidad. A los 12 años yo ya estaba ahí ganando mis 50 pesos. Tú, pura barajita, ¿quieres que te compre? De 25. Dos barajitas tuyas eran un sueldo mío y una piñata. Imagínate, dos sobres. Eso ganaba. Y luego llegó el momento de la prepa y le dije, mamá, yo no voy a presentar el examen de admisión a la prepa. Yo me puedo pagar mi prepa yo sola. Una con 58, desde ahí vienen todas las heridas, ¿verdad? Una con 58 minutos me llevó este audio pidiéndome esta canción. Y aquí está. Claxon en colaboración con Ángeles Azules. Me despido de ti. Gracias, Arturo Velázquez, en los controles. Juan Carlos Nájer, nuestro jefe. Y a ti por escucharnos. Te vas a quedar con Ramiro Cantú en contacto. Que tengas un muy bonito fin de semana. Esto fue La Hora Happy.
1: Oye, y hablaré antes que el mío, que la canta Los Ángeles Azules con los Claxon. Que va. Que te quieres ir de aquí conmigo. 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

0: es fin de semana, pero el lunes regresamos a ponerte más happy. Esto fue La Hora Happy.
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0: ¿Cómo están? Chisme y escándalo en contacto. Mesa polémica de este viernes. Iniciamos con el pie derecho con mucha información de los famosos. Aldo Román, ¿cómo estás?
1: Contentísimo. Oye, que la gente se agarre porque toda esta hora de viernes, ahora sí que en contacto, viene cargadísimo porque tenemos nada más y nada menos que al vidente más acertado, el más fuerte de toda Latinoamérica. Entonces, pues este chismecito va a estar bueno porque de esa boca, oye, sale pura cosa potente.
0: Oye, sí, más, ahora sí que mucho más viral que Walter Mercado. Vamos a presentarlo. Adelante, Artur.
2: Llega a nuestro panel esotérico Miguel de la Cruz, Camino y Futuro.
0: Bienvenido, Miguel, ¿cómo estás?
3: Bien, bueno, advirtiéndoles que ya se acerca el Mercurio retrógrado aquí, como que todo el famoso este fenómeno óptico visto desde la Tierra, así es que, ¿cuáles son los signos que se van a ver bien afectados con esto? Ojo, mi querido Virgo, ojo, mi querido Géminis, la Luna precisamente está haciendo hoy una energía fuerte con Cáncer. En día 19 de junio, ojo, porque Quirón se mueve de Aries, se mueve hacia Tauro hasta el 17 de septiembre. Ojo con lo que invierte, ojo donde invierte, ojo, tenga mucho cuidado en las cuestiones que tienen que ver con las situaciones de invertir dinero porque no es favorable. Ojo a aquellas personas que quieren iniciar negocio porque tampoco es favorable. Mejor tranquilícese, esperes este ciclo, que este ciclo astrológico planetario es cuando se presentan las grandes crisis. Entonces, guarde su dinero, no invierta, no preste y espérese a que después del 17 de septiembre okay. Esté todo mejor.
1: Y también si hay un ex por ahí, este es el momento donde regresan esos ex, los cucarachos, siempre te mandan mensaje en Mercurio retrógrado, entonces atentos y atentas.
0: ¡Ojo para los Géminis! ¡Qué fuerte! Oigan, estamos en el 81-82-56-51-50, listos para platicar de espectáculos, hay mucho que desmenuzar. Oye, vamos a hablar que el día de ayer fuimos al estudio de Victoria Records, aquí en Monterrey, con Victoria Kuhn, la novia de una semana de Cristian Castro.
1: ¿De Cristian Castro? Sí. Oye, ¿cuál fue la relación más larga que ha tenido recientemente?
0: Oye, pues resulta que esta chava, que tiene un imperio discográfico, sí. Pues la de las cosas, ella no tiene necesidad, y sí le pregunté directamente, oye, dime la verdad, ¿todo esto es un truco publicitario? Sí. ¿Fue un truco publicitario? Porque, oye, duró bien poquito con Cristian.
1: ¿Y te habló que se han quitado?
0: Mira, eso es lo que platicó en contacto Victoria Kuhn, ex de Cristian Castro. Adelante, sí. A ver qué dijo.
4: Mira, fíjate que yo pienso que como compositora, que yo tengo desde los 14 años dedicándome a esto, como compositora yo nunca quiero como que matar esa ilusión de decir esta canción se la compuse a tal persona y esta tal persona y esta tal persona, porque siento que al momento que haces eso, la gente que escucha la música ya no puede ponerle su propio nombre y apellido. Es como, para mí mi ilusión es que alguien pueda escuchar una canción y decir se la dedico a mi ex. Sí estaba acostumbrada a esto realmente y sobre todo porque, pues, sí, tampoco fue como claro. La primera vez que me encontré en una situación así. Creo que en el pasado lo supe manejar a lo mejor de una forma que creo que es como se debe hacer. Verónica es una gran amiga, yo crecí con ella, es una gran amiga de la familia, es una mujer que admiro, que respeto, que quiero, es una reina, es una diosa. Claro, y aparte, bueno, amiga de mi mamá y de toda mi familia y de muchos años, o sea, es familia Verónica, claro, eso nunca va a cambiar. Las acciones hablan más que las palabras y creo que yo he sido muy constante en mi historial, en todo, ¿no? Si ven mi carrera, si ven cómo he manejado mis relaciones sentimentales, que ha habido relaciones en mi pasado que de verdad se pudieran haber vuelto mucho más mediáticas que esta, si yo hubiera querido.
5: Sí, claro. Hay que hablar, sí, caballero. Ah, bueno.
4: Oye, yo, caballero, ya sé. Y la verdad, esta vez sí se salió de control y no fue por mí.
5: Oye, porque sí. Hay gente bien malintencionada diciendo que era un truco publicitario.
4: No, imagínense, no, bueno, yo hubiera hecho 50 trucos publicitarios, mi música ya estaría en el número uno de Billboard desde hace 20 años. No, la verdad es que no hay necesidad, creo que por algo lo he manejado como lo he manejado, me ha hablado la prensa todos los días y todos los días no ha dado declaraciones, las únicas declaraciones que han estado allá afuera son de Verónica, yo creo que ella ya habló suficiente por las dos y siempre se lo voy a agradecer y si quisiera publicidad, bueno, estaré dando entrevistas todos los días y muy a lo contrario, me he estado escondiendo, les consta.
0: Oiga, bueno, pues, ¿cómo ven? Súbele a la canción ahorita de Victoria Kuhn, se llama Macho.
1: Oye, me gustó el beat, ¿eh? Se escucha así gruperón, está padre.
0: Claro, lo que pasa es que Victoria, bueno, te doy el gusto de conocerla de hace algunos ayeres, hace más de 20 años, y nos estábamos riendo fuera de las entrevistas, porque fíjate, yo le dije, ¿Tú crees que fue un truco publicitario? Mire, Victoria está millonaria, la verdad, y lo comenta mucha gente.
6: Sí.
0: Ella ha andado con príncipes de Europa, sí, muy pudientes, y también con actores, oh, de Hollywood. Para él, ella se dijo, Cristian, basura para mí.
3: Ah, acuérdate que te dije que yo, que Cristian no se le veía nada estable. Acuérdate,
0: nada, ¿verdad?
3: Que aquí lo dijimos, que iba a terminar su ciclo de noviazgo y que iba a estar en cambio.
6: Y
3: en
6: que
3: cambio,
6: aparte ha sido un patrón de toda su vida, porque nunca ha tenido ninguna relación estable.
3: Y aparte se le ve otra mujer como extranjera, ya lo había dicho yo.
0: Exacto.
6: Se le ve por allá.
0: Oye, pues que así las cosas del espectáculo con Victoria Kun o Kune o como se diga, ¿verdad?
6: ¿Kune, o sea, el de 4K, 4K o no? Ese no. No,
0: ese es otro. Ese es otro. Oigan, estamos en el 81-82-56-51-50 y recordemos que en contacto siempre tenemos recomendaciones para toda la gente de todos los eventos que vienen a Monterrey. Y hoy nos acompaña aquí en cabina, bueno, pues está por llegar un gran evento aquí a la ciudad de Monterrey. Déjenme les platico un poco de la antesala de este show que va a llegar a Monterrey. Michael Jackson, La Leyenda, es un espectáculo musical con bailarines en escena y cantantes, y para eso nos acompaña el día de hoy Elton Fernández, quien es el director de esta academia tan prestigiada aquí en Monterrey. Elton, bienvenido, ¿cómo estás?
7: Muy bien, Ramiro, un gusto estar aquí con toda tu audiencia. 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Los que ya nos conocen, los que ya nos han visto, saben que estamos en el ojo de la tendencia, en el ojo de la innovación, y más que vemos a talento tan pequeñito, medianos, grandes, todos compartiendo en escenario. Esta vez con Michael Jackson traemos cantantes y un diseño de producción que la verdad la gente lo va a disfrutar y lo va a agradecer.
0: 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Apúntelo bien, 1 de agosto, 2 funciones, 4 y 6 de la tarde en el Teatro Sara García. 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
7: 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Y recordarles que esto no es una parodia de Michael Jackson, no es
0: acláralo,
6: la homenaje,
7: es un tributo musical donde vemos desde sus coreografías, desde sus vestuarios, hey, desde la musicalización, desde los Jackson 5 hasta This Is It. Entonces, para todos los fans de Michael Jackson, de verdad, no se pierdan este gran evento.
0: Oye, bueno, pues qué bueno que tenemos esas recomendaciones, Aldi y Miguel, porque bueno, en Monterrey tenemos que promover el teatro regiomontano.
6: Y ese es el regiomontano.
0: Claro que bueno, la Academia de Elton Fernández tiene ya mucho tiempo trabajando con profesionales, y aparte que ahí también generan talento,
7: ¿verdad? La cuna del talento, así es, Academia, okay, Artística de Elton Fernández. Para que no se lo pierdan, recordemos que es el 1 de agosto, tenemos 2 funciones a las 4 y a las 6 de la tarde. ¿En dónde? En el Teatro Sara García de Guadalupe.
0: Perfecto, y los boletos, perfecto, de nueva cuenta, la tiquetera es Arema Ticket.
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0: Perfecto, y la gente, a pesar de que es el 1 de agosto, tenemos un par de boletos dobles para nuestro radioescuchas en el 81-82-56-51-50. Y al final de En Contacto diremos quién es la persona afortunada.
6: Y que manden su mensaje al WhatsApp para que participen. Así por es, estas entradas. Oye, no cualquiera va a tener la oportunidad de escuchar estos temas tan icónicos de Michael Jackson.
0: Oye, porque el bailecito de Michael es sabroso, ¿eh?
7: Es sabroso.
0: Y también difícil, se agarra la partecita y le hace mucho chido y escándalo.
7: Puntitas y todo. Un gran show. Muchísimas gracias.
0: Gracias, Ramiro. Elton va a estarnos acompañando durante las próximas semanas para darle seguimiento y promoción de este espectáculo que llega a Monterrey con Mano Regio Montana.
7: Claro que sí. Muchísimas gracias y nos vemos el 1 de agosto.
6: Eso.
0: Bueno, estamos en el 81-82-56-51-50. Tenemos boleto doble en este espectáculo de Michael Jackson, el musical, en el Teatro Sara García. Vamos con música. Regresamos, chisme y escándalo. Seguimos, estamos en contacto. Ya está la mesa polémica completa. Ya llegó Marlene del Bosque. Eso. Dije, Marlene, se regresó a la radio de enfrente. ¿Qué pasó?
6: El

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0: Miguel de la Cruz, Aldo Román y por supuesto aquí está Maren del Bosque con casa llena. Oigan, pues ya ven que viene este fin de semana, aparte del festejo a papá el domingo, pues es fin de semana de comunidad en Monterrey. Y viene la marcha de la diversidad, la 25. Y tenemos invitados especiales que vienen de la Ciudad de México porque van a andar recorriendo las calles de Monterrey. Por acá a este lado está Raquel Martínez. ¿Cómo está, Raquel? Bienvenida.
1: Hola, ¿qué tal? ¿Cómo están? Perdón que tardé un poquito en contestar, es que no tenía micrófono en la mano. Todo muy bien, pues aquí feliz de estar aquí en Monterrey una vez más, porque de verdad, qué maravilla llegar acá. ¿Cómo la tratan a una de bien?
0: Así es. Oye, y aparte que, bueno, ahorita vamos a platicar contigo, Raquel, porque traes un nuevo proyecto de podcast y muchas cosas más.
2: Así
0: y acá
2: es.
0: De este lado también viene Gabush con nuevo tema. ¿Cómo estás?
2: Así es. Aló, policía de belleza. ¿Cómo estás? Feliz de estar acá en Monterrey.
3: Les Oye, tocó.
0: Sí, de verdad, qué calor.
3: Mucho calor. Así que a ver cómo vamos a estar este fin de semana en la marcha, pues aguantando el calorón, pero también pues disfrutando de toda la diversidad que aquí hay regia en la Sultana del Norte.

0: No hay problema. Saludos para Pati hasta la Ciudad de México. Pero este tema de Pati Manterola fue muy icónico en su momento, ¿verdad? Porque así fue para el juego del fútbol en estas celebraciones, ¿no?
1: Así es. Y fíjate que entonces yo todavía vivía en mi natal España. Y allí fue un hitazo increíble. O sea, ella se hizo súper conocida con este tema en España. De hecho, se presenta el próximo fin de semana todavía en España para cantar estas canciones. O sea, Pati Manterola es una gran estrella allá. Y pues yo, cuando Joma me dio la oportunidad de, oye, vamos a grabar una canción, pero tiene que ser un cover, ¿cómo que te gustaría? Y pusimos dos, tres cancioncitas sobre la mesa y esta ganó por goleada, nunca mejor dicho.
0: Oye, qué padre que te dé la oportunidad de este cover y bueno, pues muy a tu estilo, ¿no?
1: Totalmente, yo creo que pues este tipo de ritmos latinos, calentitos, solo lo que a mí me gusta.
2: Ritmito
1: lo que a mí,
2: rico.
1: Sí, o sea, sí que lo puedas bailar pegadito y sabroso, siento que, mira, que es lo que a mí me va, la
0: aquí
1: verdad.
0: Aquí estamos viendo el video, ¿verdad? Que es con esta fiesta del fútbol y pues es padre ahorita que se antoja, ahorita que estamos con toda esta fiesta a nivel internacional, pues una opción más. Y aparte que multifacética, Raquel, porque te hemos visto como conductora, estás estrenando un nuevo podcast que se llama Aquí Entre Nos con varias compañeras del medio, ¿verdad?
1: También acabamos de estrenar podcast hace apenas 3 semanas con mis compañeras Larisa, Bielka y Natalia. Y nos está yendo muy bien, la verdad, con grandísimos invitados como Pati Navidad, que decía, Laura Zapata, Cristiana La Fuente, bueno, y muchos más que van a venir.
2: ¡Puro icónico!
1: No, bueno, Gabus también estuvo invitado y me inyectó en vivo y en directo.
0: ¿Cómo que directo? Oye, porque aparte aquí Gabush es muy famoso en la Ciudad de México y también en México por todo lo que haces, pero conocer esa faceta tuya como cantante es diferente.
3: Claro,
0: y
3: claro.
0: Y Monterrey se da la oportunidad el fin de semana. Así que vas a andar con toda la gente que se va a pintar las calles de Monterrey de arco iris.
3: Así es, bueno, pues ya este sábado vamos a darlo todo, me traje todo mis bailarines, mi show para que conozcan las nuevas canciones que tenemos, que la verdad también están súper padres, es electro, techno, pop, house, entonces es una propuesta bastante nueva que se va a disfrutar y vamos a romperla.
0: Oye, pues qué padre que sea la oportunidad de venir a Monterrey, pues sobre todo de bien representados por Joma, que pues sabemos que es garantía el sello artístico, y qué padre que les den la oportunidad de la gente de Monterrey de saludarlos personalmente, ¿verdad? En las calles.
3: Así es, de hecho yo no había venido a ningún Pride en Monterrey, es mi primero acá y yo estoy fascinado, ¿no? De estar con toda mi gente por acá.
2: Pues déjame decirte que los regiomontanos son muy apapachadores, entonces seguramente todos tus fans de acá de la Sultana del Norte pues te van a abrazar con mucho cariño.
3: Ay, me encanta, y así déjense caer ahí el sábado entonces para que gritemos, este es un mensaje para que entonces vayan, me griten y ahí nos abracemos, nos tomemos la foto, unos shots,
0: De todo un poco. Oye, Miguel, ahorita nos comentaba fuera del aire Raquel Martínez que qué onda con el tarot. Pues ándale.
2: Se lo leemos, ándale. No se lo leemos.
1: Envío, me lo lees tú a mí o te lo leo yo a ti, porque quieras en un tacón, mi amor.
2: Entre gitanas no se lee la mano.
1: Efectivamente. Nunca mejor dicho, porque yo soy gitana, de verdad.
0: Oye, Raquel, aparte tú has participado en muchos proyectos, en La Más Draga estuviste, tú has tenido ese peso, porque en un momento fuiste jurado, ¿verdad?
1: Yo he sido jueza en concursos drag, en varios. Ajá. Este pues fue el más conocido quizás, también pues me han visto en series, en películas. Ahorita acabamos de grabar serie, el podcast, la canción, o sea, la verdad que
0: hay mucha actividad,
1: mucha cosa, y siempre de la mano de Joma, la verdad que me traen, que ya les decía que venimos sin dormir, imagínate.
2: Puro trabajo.
0: Miguel, tírale las cartas a Raquelita a ver qué viene. Pero por ahí, de pasada Gabucha, a ver qué le da la predicción, ¿verdad?
4: ¿Tu signo, corazón?
1: Mi signo es Leo.
4: Leo. Híjole, fíjate que está súper aspectado. Por ahí situaciones también con una decepción, pues me marca mucho en su pasado una decepción en cuestión de amor. Pero todo eso agarra mucha fuerza para los Leos, sobre todo. Bueno, yo no creo en la suerte, yo creo en el éxito, pero para todos específicamente, para ti, veo muchísimo que las cosas van a empezar a cambiar, como las cuestiones también, emociones, cosas nuevas, cosas que en su momento te sentías como ciclada o encerrada, todo esto viene a abrirse. El 30 de este mes entra Júpiter en tu signo.
1: Justo se abre un portal,
4: así
1: hermana.
4: Así es, y es el más fregón de los portales que puede ver para Leo, específicamente le abre caminos, si tú lo sabes.
1: Efectivamente. Los estamos esperando.
2: Déjense venir todos. Todas las cosas buenas.
1: Vénganse, vénganse.
0: Muy bien, pues qué padre compartir con ustedes. Y bueno, ya también incluso tenemos

0: Las descargas digitales. Ah, también a vos te podemos dar predicción, ¿se puede?
1: Sí, claro, claro.
0: ¿Por qué talentos que... A mí no me diga nada.
1: No, sí, a mí díganme todo, así, todo, yo quiero saber.
0: ¿Qué ves para Gabush? Y luego que te haga algún arreglito por ahí, Miguel.
1: Yo soy Capricornio.
2: Hijo, estos son bien tercos, ¿verdad?
1: Sí, los sí. Capricornios. ¿Será? Damos miedo a los Capricornios.
2: Sí, fíjate que sí. No, son muy, tienen un corazón muy noble, pero yo no digo Capricornio, les digo caprichosos, porque si son bien caprichosos, son súper hiper mega tercos.
1: Híjole, sí soy, sí, sí soy. Okay. Ni modo, me confieso culpable.
2: Verdad. ¿Hay algún proyecto donde se quiera o hubo algún tipo como de cambio de lugar, de casa?
1: No de casa, pero estoy construyendo una clínica.
2: Ok, veo algo nuevo que se va a empezar a dar. También está padre, está súper expectado. Es que créeme que ese cambio de Júpiter, de Cáncer, que no estaba tan en armonía, el 30 de este entra a nivel energético muy fuerte y uno de los más beneficiados, Leo y Capricornio.
1: Por partida teníamos que ser de la misma casa.
0: Me encantaría que compartieran sus redes sociales, Raquel y Gabush, por supuesto, para que ambos, con sus temas nuevos, pues la gente los escuche, los descargue. Y también, pues el día de mañana que recorren las calles de Monterrey, pues pasen a saludarlos, ¿no? Y la fotografía del recuerdo.
1: Así es. Bueno, yo estoy en todas las redes como Dr. Gabush, y si quieren mi música es Gabush Music, y mi nuevo álbum musical es 11 Noches de Verano, que ya está en todas las plataformas digitales.
0: Muy bien, y Raquel Martínez de este lado.
3: Pues mis redes sociales son Raquel Martínez OF, que no son de la paginita azul. Son de oficial. Igual en cualquier plataforma como Raquel Martínez encuentran mi música. Si se hacen una bonita foto en Instagram y quieren ponerla de fondo, ponen Raquel Martínez, que el ritmo no pare, y ahí les sale ya la canción. En YouTube pueden ver ya el videoclip. Ya estamos con todos, o sea, ¿qué más quieren? Ya todos.
0: Pues bienvenidos a Monterrey de su casa. Mañana recorre las calles de Monterrey con todos los colores, porque aquí en Globo somos inclusivos.
3: Eso.
0: Bienvenidos a su casa. Vamos con música, regresamos, Chisme y Escándalo, seguimos y estamos en contacto.
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0: Oigan, bueno, seguimos con mucho más en contacto y les quiero platicar. 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Vamos a platicar mucho más del espectáculo. Hay mucho chisme, mucho escándalo y mucho de todo un poco. Oigan, vamos a comentarles del caso de Alicia Villarreal, que el día de ayer hubo una audiencia virtual.
1: Ok.
0: Donde Cruz Martínez interpuso un amparo y está alargando el asunto. Ya me cansa mucho esto, año y medio y nada.
1: Eso nada más, no dice nada en caen gordos, ¿verdad?
2: La verdad es que sí. Oye, solamente yo siento que a lo mejor lo están alargando con un propósito de, pues, ¿para qué hacerlo tan largo? A lo mejor escondes algo que quieres que no se den cuenta, o sea.
1: O el que mucho se despide, pocas ganas tiene de irse. Ay, no sé. Oye, pero ayer también vimos a Lichis ahí celebrando.
0: Andaba en esta fiesta futbolera, ¿verdad?
1: Esta fiesta futbolera.
2: ¿Quién no? Ajá. Medio Monterrey estaba.
1: Oye, que se puso medio denso, pero bueno, al final ahí estaba Lichis, ella obviamente cantando los goles y viviendo el momento futbolero que se vive aquí en la ciudad. ¿Qué importa la audiencia?
2: Ajá.
1: ¿Qué
2: y importa el alargamiento? Todo eso mientras el abogado te dio declaraciones, ¿no? De acuerdo a esta actualización.
0: Exacto.
2: Que hay.
0: Fíjate
2: sobre el
0: que
2: caso.
0: Dentro de tantas cosas que dime si diretes, pues resulta que Alicia está afectada psicológicamente. Sí. ¿Y qué creen? Pues está tomando terapia. Vamos a escuchar a ver qué dijo. Adelante.
1: A ver.
0: Adelante.
3: La defensa del señor Cruz había propuesto llegar a un acuerdo, un convenio,
0: sí,
3: y bueno, se vio
0: diferente
3: en esta audiencia. Simplemente se mencionó lo del amparo, por tal motivo no se pudo llevar a cabo.
4: ¿Verdad? ¿Por qué hasta ahora se llevó el amparo y no desde un principio? ¿Qué fue lo que...?
3: Bueno, el anterior se había platicado por parte de la defensa del señor Cruz que querían llegar a un acuerdo que está permitido por la ley. Sin embargo, el día de hoy en la audiencia que se llevó a cabo de manera virtual, hay un amparo y no se pudo avanzar con ese motivo. Bueno, no hay ningún convenio formal. Se habló en la audiencia pasada, el día 18 del mes pasado, referente a llegar a un convenio, un acuerdo, el cual no se formalizó. Y el día de hoy se manifestó por parte de la defensa que existe un amparo que no se ha resuelto, motivo por el cual no se pudo llevar a cabo la audiencia. Estaba el señor Cruz con su abogado, la licenciada Mariana Hernández, su servidor, la fiscal y el juez.
5: Alicia ya está enterada, obviamente, de esta situación.
3: Sí, está enterada de ella.
5: Ya hace rato.
3: Exactamente, se le informó. Ella tiene problemas todavía emocionales, está muy mortificada por todo lo que está aconteciendo. Ella sufrió, fue víctima y pues no queremos mucho mortificarla, pero está enterada todo el procedimiento. Alicia tiene terapias actualmente, ella está muy afectada por lo que vivió. Ella todavía sigue muy afectada, tan es así que se le mencionó hoy al juez que no la vamos a integrar a las audiencias porque le afecta emocionalmente eso.
0: No, qué cosas, que se agrava mucho el caso de Alicia, se complica y se vuelve a complicar.
2: ¿Cómo no va a tener esos conflictos en el estado emocional si es complicado el estar dentro de esta polémica y que además los fans, la prensa está al pendiente de lo que está ocurriendo? Pues es que es complicado para toda la familia, no solamente claro, para ella, porque también en su momento Melanie Carmona dijo que también estaba pasando por momentos complicados en cuanto a salud mental.
1: Sí, porque no ha de ser fácil, obviamente, que, digo, ya si de por sí una separación de nuestros papás, sí, se torna complicado cuando estás bajo el ojo público, claro que es muchísimo más, y obviamente tratando de ser lo más objetivos posibles, dices, ok, sí estás afectada y lo entendemos, pero también está la otra parte, que alargan, que si no alargan, que qué pasó con las pruebas, porque recordemos, sí, que en diferentes audiencias pues hemos visto a Alicia Villarreal muy afectada, como, sí, que las buenas noticias nomás no le llegan. Entonces, es, ¿qué estará pasando? Pues solamente la cuchara que menea
2: es la que sabe.
1: Exactamente, o sea, porque aquí todos obviamente estamos con la información que se nos brinda, pero sí, a puerta cerrada y en una audiencia las cosas son completamente distintas.
2: Y que era algo que se esperaba, porque desde que inició toda esta polémica desde el año pasado, sabíamos que era solamente el inicio y que se venía, sí, claro, una historia pues de nunca terminar.
1: Sí, y que no te lo imaginabas, además, porque luego fue una bomba que explotó rápidamente y luego veías a Alicia Villarreal actuando en otras plazas y que sigue haciendo aquella famosa señal y lo que regresas a la audiencia y lo que si no quieres dar declaraciones y que sí. Obviamente, no va más allá de que si te metes o no en el chisme de lo que pasa. Si tú mantienes todo tan privado, también prestas esa autoridad a las demás a opinar y a decir cosas que a lo mejor no son. Claro. Pero pues todo el mundo opinamos obviamente desde afuera y lo que vemos, pero solamente ellos son saben lo que
0: saben. Caen. Buenas tardes, hola, ¿quién anda por ahí?
6: Buenas tardes, no sé si Miguel de la Cruz vaya a hacer predicciones el día de hoy, pero me gustaría que me hiciera una predicción así nada más general, porque me ha ido tan mal. Digo, mal en cuestión de amigos. Mis amigos son por Facebook, porque no salgo. Pero he perdido tantos amigos y me da depresión, me siento mal. Y siento como si se me fueran a ir más y no sé. Nada más eso. Si se ve algo bueno respecto a amigos y si se ve algún proyecto nuevo. Soy del 19 de abril de 1973. Muchas gracias, que tengan un buen fin de semana y muchas bendiciones para todos. Gracias.
0: Gracias. Buenas tardes.
7: Ok, mi queridísima Aries, ojo, importantísimo para Aries. ¿Quién está en Aries? Está Saturno y está Neptuno. Están haciendo como, por una parte uno limpia y el otro crea, inicia y el otro destruye, uno principia y el otro termina. O sea, yo te recomiendo que no hagas tantos amigos de Face, sino que te vayas por el otro lado, que son amigos reales, realmente gente que está cerca, que puedes conocer. Uh-huh. Rompe esa plataforma.
0: Oye, sí.
7: No hay amistades de Face.
0: Bueno, pues ahí está la situación. Ahora es bien importante resaltar, de repente se hace uno, todos nos hemos hecho ilusiones.
1: Sí, claro. Sí, claro.
0: Oigan, tengan mucho cuidado, porque no, deja eso, ahorita hay mucho fraude. Y no le estoy tampoco que quiero ponerlos como muy asustados, pero un buen conocido lamentablemente perdió la vida por asistir a un encuentro con una persona de redes, le quitaron la vida hace un año y no está nada padre porque los perfiles ya están falsos, roban la identidad, se inventan nombres y citan, incluso extorsionan.
1: Claro.
0: No está nada padre, qué mejor, como dices Miguel, mejor mira, si estás medio gacholín, una chapalqueada, vete a la Alameda, agarras un chirigüillo y una chirigüilla. Ahora, tienes más nivel, vámonos a Arboleda, ¿verdad? Claro. Agarrar a alguien con centavos. Ahora, ¿quieres agarrarte un patrón? Te vas aquí al área de San Agustín, ahí el famoso centro comercial. Ahí pescas, a ver qué pescas.
1: O a Conciliación, ahí llegan todos los patrones.
0: ¡Ay! ¡No, bonito!
1: No fue familiar, no, pero
7: primera vez en toda mi vida que no se puede llegar en Conciliación.
0: Buenas tardes, hola.
8: Hola Ramiro, hola.
0: Hola Brenda.
8: Hola. Caterin, ¿cómo están?
2: Bien.
8: Les mando un saludo y ya los estoy escuchando y está muy padre su programa.
0: Muchas gracias.
8: Me gusta mucho.
0: Oigan, pues estamos casi por finalizar en contacto, se nos fue muy rápido este viernes rapidísimo. Con invitados, entrevistas y más, y pues bueno, las personas ganadoras, tenemos dos personas que ganaron sus boletos para este espectáculo de Michael Jackson en el auditorio Sara García, 1 de agosto, la primera persona es Verónica Montes y la segunda Cilia Morales. Esas personas recogen su boleto el 1 de agosto, primera función, 6 de la tarde en ese auditorio. Felicidades, Michael Jackson llega a Monterrey.
7: El mejor espectáculo.
0: Muy bien, Monterrey. Y Miguel de la Cruz, compartimos contigo porque ha estado preguntando a la gente por consultas, tarot y demás.
7: Así es, teléfono 81-83-31-14-33. Repito, teléfono 81-83-31-14-33. Lo que vieron ahí en la televisión.
0: ¿Es en serio? ¿Lo puedes decir?
7: En ese en serio, claro. De multimedios, no es nada comparado de lo
2: es
7: que
2: es una probadita.
0: Oye, ¿qué en ese show?
7: Pues primeramente Dios, sí, Dios tiene que decir la... Y por mí yo encantado, yo sí me quedo.
2: Felicidades, ¿ha habido propuestas, Miguel?
7: Sí,
2: como no. ¡Ay! A mí me siguen en todas mis redes sociales como @ yo soy Aldo Román. Facebook, Instagram y TikTok, ahí los veo.
0: Marlene del Bosque.
1: A mí me puedes encontrar como Marlene del Bosque en todas mis redes sociales y ahí estamos puestos a la orden pandesón.
0: En el audio control.
9: Controlando los éxitos, Arturo Velázquez.
0: Saulito García en la producción, Sofía Rosario en la coordinación y gracias a nuestro jefe Juan Carlos Nájera. Listos, inauguramos el fin de semana, se quedan con Manolo Lozano Llamas con MBS Noticias. Esto fue En Contacto, porque para hablar de espectáculos
10: hay que saber de espectáculos.
0: Gracias, maneje con precaución.

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2: Muy buenas tardes, son las 3 en punto y estos son los titulares de MBS Noticias Monterrey a través de Globo 88.1. Saldo blanco y ambiente de fiesta dejan las celebraciones del Fan Fest en Nuevo León pese a la alta afluencia de asistentes. Investigan dos muertes en Nuevo León por posible golpe de calor ante las altas temperaturas. En información nacional destaca la presidenta de México, Claudia Sheinbaum, la organización del Mundial. Celebra el fallo sobre la guardería BC y llama a invertir en Cuba. Y en información internacional aumentan a 896 los casos confirmados de ébola en la República Democrática del Congo. El brote deja ya 232 fallecidos.
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3: Muy buenas tardes, en estos momentos hay un accidente en la avenida Morones Prieto en Monterrey, justo antes del cruce con Venustiano Carranza, mientras que en el centro de la ciudad hay un percance más en la calle Zaragoza pasando Padre Mier. En San Nicolás hay tráfico en la avenida Fidel Velázquez frente a las instalaciones de la Universidad Autónoma de Nuevo León por un choque, y esto genera tráfico sobre esa arteria y se extiende a Nogalar hasta la altura de la avenida Famosa. Finalmente, en Escobedo, en la carretera Laredo, en dirección al sur, hay tres accidentes, uno antes del cruce con Periférico, uno después y el último pasando el libramiento noreste. Hasta aquí el reporte de la vialidad. Para MBS Noticias, Arturo Montoya.
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0: Estamos con el ánimo de viernes, ya empecé a cantar. Espero que esa canción no sea dedicada a mí. Porque dice que no tiene talento, pero es buena moza, muy poderosa en televisión. No. Willy Colón, ese es uno de sus éxitos. Talento de televisión. ¿Cómo están? Ya está lloviendo en algunos lados. ¿Cómo están?
1: ¿Cómo están?
0: ¿Les está lloviendo o no les está lloviendo? Aquí estaba el solazo, calorón. 30 y... Les voy a decir cuánto marca el termómetro en este momento. 30 y... No, hombre, ese no. Está el 33. Está marcando 33. Y de repente llego aquí a las instalaciones de MBS y con mi paraguas, porque les voy a decir algo. Cuando yo bajo el paraguas, no llueve. Y cuando no bajo el paraguas, llueve. Entonces hoy se acabó ese hechizo porque bajé el paraguas y empezó a llover. Entonces quiere decir que, pues al menos aquí, nubladísimo. Y empezó a llover. Están reportando, a ver, 8182-556709. En la colonia Hidalgo, dice Damaris, lluvia torrencial. Cumbres, Dominio Cumbres, Samsara, Provence, está el agua muy fuerte y está bajando demasiada agua para que extremen precauciones. A ver, espérenme para decir quién me mandó ese mensajito. Acá está Amador, gracias Amador. Luego por acá me están reportando Escobedo granizando, dice Rebeca Morales, gracias. Oh, aquí tenemos reporteros, ciudadanos, voluntarios, que son parte de la familia de MBS Noticias Monterrey, aquí en Globo 88.1. Saludos a todos. Videíto me están mandando de ahí en Escobedo. ¡Ah, caray! Miren nomás. ¡Ay, no! Está bien fuerte el granizo. Cuídense mucho, es que no quiere bajar bien el video. Descarga fallida, dice. Apodaca Centro, apenas está lloviendo, dice Ricardo. Gracias, Ricardo. Está empezando a llover en el centro de Apodaca. Pero miren, en la colonia Hidalgo nos dice Damaris. Y luego acá por Cumbres, allá al poniente, muy fuerte y además está bajando el agua. Así es que mucho cuidado todos. 8182-556709. 8182-556709. Gracias a la gente que se pone en contacto con nosotros, que nos cuenta justamente cómo están las cosas por donde están circulando. Mucho cuidado, mucha paciencia. 8182-556709 para que nos manden mensaje y así podemos alertar a los demás. ¿Les parece? Ya nos había dicho. Primero el Capi nos dijo, el jueves, harto calor. Y ayer traíamos 42, 43 grados con la sensación térmica de hasta 45, 46. Y nos dijo, el viernes hay probabilidad de lluvia. Y aquí está, lloviendo. Así es que, mi querido capitán, gracias, como siempre, por tu oportuno pronóstico. Mi querido capitán.
2: Ay, ay, ay, mi querido capitán.
3: Muchas gracias, Maru, qué oportuna.
0: ¿Verdad? Oye, Eduardo Díaz Mijares no le falla, no le falla.
3: Así es, Maru. Y bueno, pues, los calores de ayer, ¿qué tal? Se sintió bastante...
0: ¡Horrible!
3: Horrible, ¿verdad? Yo no estaba, pero llegué alrededor de las 9 de la noche y estábamos todavía a 34 grados y yo dije, pues, ¿qué es esto? Pero bueno... Las temperaturas, a pesar de que pues estuvieron altas el día de hoy, pues ahí van para abajo. ¿Por qué? Porque hay actividad de nubosidad, actividad de lluvia, actividad de granizo y de todo. Entonces, afortunadamente esto va a hacer que las temperaturas pues empiecen a bajar bastante. Comparado de una hora para acá, ya hay, Maru, aproximadamente unos 6 a 7 grados más abajo de la temperatura. Entonces, eso es bueno porque las temperaturas van a la baja, 31 grados en Apodaca. Fíjese, de Apodaca por allá, por la zona, ¿qué es esto? Allá por Residencial San Cristóbal, por donde está el libramiento allá al aeropuerto, pues allá los sensores todavía marcan 35 grados, pero en la zona centro de Apodaca, 23 a 24, Maru. Entonces, pues esto qué quiere decir, que hay actividad ahí, que hay lluvia, que se está enfriando la atmósfera, pues gracias a algo, ¿verdad? En este caso, pues es la lluvia. Entonces vemos 26 grados allá en la zona de San Nicolás, en Cumbres 28 grados por allá, Santa Catarina 32, centro de San Pedro con 30 grados, 30 también en el sur de la ciudad, y pues allá en carretera nacional todavía marcando 34 grados. Así es que bueno, temperaturas muy, pero muy diversas en el área metropolitana. Y precisamente ahora vámonos con la lluvia, porque está lloviendo, déjeme decirle exactamente dónde, pues está lloviendo en la zona de Escobedo, zona, pues sí, de Cumbres, zona centro de Monterrey, zona sur allá por las Torres. Se me hace que a ti te está lloviendo ahí, Maru, y bastante fuerte.
0: Fíjate que no he salido, pero sí escuché que empezó a llover, pero no sé sí. Qué tan fuerte.
3: Así es, definitivamente ahí en la zona, pues digamos que de las Torres, zona de Country, zona de La Rioja, está lloviendo bastante fuerte, y también en la zona de San Pedro, hacia la montaña, hacia Chipinque, se ve bastante actividad. ¿En dónde más, Maru? Porque hay mucho ahorita, ya se está descomponiendo todo, qué bárbaro. En la zona norte también, pues allá en... desde Salinas Victoria, todo hasta Escobedo García, ahí hay una zona de tormentas bastante grande. Y bueno, la diferencia es que en días pasados o la semana pasada habíamos dicho que todas estas tormentas pues venían del sur. Ahora no, ahora la mayoría están llegando desde la zona norte, inclusive pues todavía en la zona pues centro del estado, en Agualeguas también hay lluvias, en la zona de Sabinas Hidalgo también, todo esto se estará desarrollando en el transcurso pues de esta tarde, en las próximas horas, así es que sí va a haber lluvias fuertes, sí va a haber granizo en algunas zonas, sí va a haber inundaciones, así es que prevénganse por favor. Si no tiene que salir, no salga esta tarde, porque sí van a estar bastante amenazadoras las tormentas. Y bueno, Maru, pues vámonos con temperaturas. Esta tarde, pues bastante agradable, baja la temperatura considerablemente. A eso de las 8 o 9 de la noche, pues se prevén 26 grados, pero definitivamente va a ser un poquito más fresco, probablemente 24 grados. Para el día de mañana, 31 la máxima, 32 para el domingo. Y la siguiente semana se queda pues muy estandarizado entre 34 y 35 grados, todas las temperaturas máximas desde el lunes hasta el domingo. Las mínimas pues no se mueven, 22 a 23 grados, y van a ser condiciones muy similares, un cielo parcialmente nublado, que amanece nublado en la mañana, se despeja en la tarde. Así es que pues ahí está. No hay mucho pronóstico de lluvia, pero pudiéramos tener alguna sorpresa, pero por lo pronto pues no. Únicamente para el día de mañana... amanece un poquito nublado, probabilidad de algunas formaciones de tormenta en la tarde, pero es baja, y el domingo pues sí es un poquito más alta que tengamos tormentas aisladas en el transcurso de la tarde. Amanece también algo nublado y se despeja un poquito más hacia la tarde. Así es que pues así pinta el panorama, Maru. Cuidarnos esta tarde porque es una tarde muy lluviosa.
0: Así es, y justamente ahorita mientras estabas pasándonos el reporte, se asomó mi querido Chama Gámez, que está al aire aquí en la cabina de a un lado de EXA 97.3, y justamente vino a decirnos, está cayendo el cielo. Así es que efectivamente está lloviendo, pues que estamos aquí encerrados, no nos dimos cuenta que ya estaba lloviendo como está lloviendo. Así es que a cuidarnos mucho, si está circulando y hay algún vado, algún arroyo, preferible sacarle la vuelta a pensar que sí podemos transitar y que luego nos lleve la corriente. Más vale o resguardarnos en algún lugar. Está granizando en Escobedo, entonces también de alguna forma u otra pues tratar de resguardarnos en algún lado. Se quiere la luz, ¿eh? Aquí acaba de parpadear, de titilar, acaba de titilar. Entonces, si nos vamos, quiere decir, si no nos escuchamos de repente, es que ya nos fuimos, que se fue la luz. Bueno, esperemos que no. Mi querido Capi, el lunes tenemos más información para poder actualizar cómo va a estar pues todo esto. Felicidades a todos los papás, y pues ya nos dijo el Capi cómo va a estar este fin de semana. Gracias, Capi.
3: Así es, Maru, gracias, gusto saludarte. Pues sí, a cuidarse la gente de Escobedo, porque ahorita es donde está más fuerte esa lluvia, definitivamente pueden provocar granizos, y pues hay que estar ahí muy, muy al pendiente. Te acabo de mandar unas fotos.
0: Ya las estoy viendo.
3: Maru, porque el panorama que se ve ahorita con estas nubes amenazadoras de lluvia, pues vale la pena verlo.
0: Oye, están padrísimas estas fotos, qué bárbaro. Ahorita a ver si las compartimos también en nuestro WhatsApp, en el estado del WhatsApp, ahí las vamos a poner para que las vean. Gracias, Capi.
3: Muy bien.
0: Gracias, Capi, estamos en contacto.
3: Claro que sí.
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0: Dos personas fallecieron en hechos que son investigados por su posible relación con un golpe de calor aquí en Nuevo León. Estamos hablando de un señor de nombre Don Juan, que fue localizado sin vida en una capilla de la colonia Balcones de Santa Catarina. Por otro lado, Margarito Gallegos, de 50 años, que fue encontrado inconsciente en la colonia Santa Mónica, en Juárez. Don Juan estaba realizando labores de limpieza en la capilla antes de ser reportado inconsciente, mientras que Margarito fue trasladado al Hospital General de Juárez, donde lamentablemente perdió la vida. En ambos casos, las autoridades realizan las investigaciones para determinar la causa del fallecimiento y las circunstancias de los hechos. Ante las altas temperaturas, las autoridades de salud y Protección Civil recomendaron evitar la exposición al sol durante las horas de mayor calor, mantenerse hidratados y reducir las actividades al aire libre. También pidieron prestar atención a ciertos síntomas, como puede ser dolor de cabeza, deshidratación, mareos, pérdida del conocimiento, y poder solicitar inmediatamente atención médica si hay algún tipo de estos síntomas para evitar estos golpes de calor que aparentemente ya cobraron la vida de dos personas. Y también le digo que tras el deslave de un cerro dentro de una pedrera que ayer le informaba que dejó sin vida a Dagoberto Rodríguez Escalón, un trabajador de esta empresa llamada GEMSA, elementos de Protección Civil del estado recuperaron finalmente su cuerpo. Los rescatistas del grupo de montaña de esta corporación llevaron ya el cuerpo a una zona segura para continuar con las diligencias. Fue la mañana de hoy que los elementos concluyeron las labores de rescate luego de este accidente ocurrido ayer al interior de esta empresa que le digo se llama GEMSA, que está ubicada en el camino a Las Pedreras, en el kilómetro 3.5, en Escobedo. Este hombre, Dagoberto Rodríguez, estaba trabajando ahí, era operador de un bulldozer que estaba trabajando, haciendo las labores, cuando sucedió el deslave del cerro. Llegaron elementos de Protección Civil, se movilizaron y duraron varias horas tratando de recuperar el cuerpo. Durante las labores de auxilio, pues los rescatistas confirmaron el fallecimiento de este operador, y debido al riesgo de otro deslave, las maniobras para su liberación se extendieron, y hasta hoy por la mañana fue que recuperaron finalmente el cuerpo de este hombre y lo llevaron a una zona segura. Esta mañana se registró una intensa movilización y además, bueno, un accidente. Le voy a platicar cómo estuvo. Muy, muy lamentable el actuar de las personas. Ahí va la historia. Iba un tráiler cargado con pollo en la carretera nacional, donde volcó en el municipio de Montemorelos, cerca de las 6 de la mañana, kilómetro 186, ahí en la carretera nacional. Este tráiler procedía de Chiapas, venía a Monterrey, y el chofer perdió el control de la unidad, que terminó volcada sobre el lado izquierdo hacia el Cabellón Central, quedando además obstruido un carril en cada sentido de la circulación. Por el golpe tan fuerte, la parte superior de la caja refrigerada se abrió, y entonces todos los contenedores de plástico con el pollo, pues quedó regado en el pavimento. Bueno, los automovilistas que pasaban por ahí detuvieron la marcha para llevarse el pollo. Oiga, ¿dónde está ese respeto? Actos de rapiña. Llegaron elementos de la Fuerza Civil, también de la Guardia Nacional, pero hasta que las autoridades lograron controlar a la multitud. Pero la gente llevándose el pollo, que de verdad yo, perdón que esté yo, pues muy molesta por ello, pero Pues ayer estábamos hablando justamente aquí con Alejandro Santana, del actor de los japoneses, por ejemplo, que están aquí de visita. Y en sí, ¿cómo son ellos, no? Si tú olvidas tu teléfono celular en una banca de un parque, ahí se, y al día siguiente regresas, ahí está. Porque hay una cultura que nosotros no tenemos. Ya de por sí, imagínense lo que significa para la empresa de pollos haber tenido este problema de un accidente, pérdidas millonarias, que viene de Chiapas, y la gente robándose la mercancía. En lugar de ayudar al chofer, oigan, le ayudo a juntar el pollo, ¿verdad? Vamos a ayudarle para ver si va a venir otro tráiler para llevarse la mercancía y poderla entregar. No, la gente robando. Bueno, eso fue lo que sucedió en este accidente en la carretera nacional.
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0: Bueno, todavía no nos reponemos del festejo por el triunfo de la selección mexicana. Y como dijo aquel, haiga sido como haiga sido, ¿eh? Que si jugaron bien, que si no jugaron bien, que si no están a la altura, pues ganamos. Nos guste o no, ganamos. Les guste o no, ganamos. Y cómo ha habido festejos, pero ayer el FanFest, bueno, afortunadamente saldo blanco. Ya van a reforzar la seguridad para los próximos encuentros porque Judith Medrano nos tiene la información. Habló el secretario general de gobierno, habló también el titular de Fuerza Civil. Hicieron este portazo en el FanFest, en el Parque Fundidora, que también, mi querida Judith, hubo portazo en el FanFest de Guadalajara y en el FanFest de la Ciudad de México, en el Zócalo, diciendo a la autoridad, ya no caben, y la gente no le importó, poniendo en riesgo a todos. Afortunadamente, hay saldo blanco. Platícanos, Judith, muy buenas tardes.
4: ¿Qué tal, Mauro? Te saludo con gusto. Justamente las autoridades estatales reportaron un saldo blanco.
0: Judith, te interrumpo porque se oye muy mal, se oye muy lejos. Y lo que queremos, bueno, son justamente los detalles de lo ocurrido ayer. Había un gran alboroto ayer, desde temprana hora ahí en las instalaciones del Parque Fundidora, porque llegaron, pues se contabilizan más de 100,000 aficionados que llegaron y abarrotaron el área del FanFest en el Parque Fundidora. Y ahora sí te escuchamos, a ver si mejor.
4: Gracias, Maru. Pues te quiero comentar que las autoridades estatales reportaron saldo blanco y solamente con incidentes menores durante la celebración del FanFest, que es el partido que se realizó entre México y Corea. El secretario general de gobierno, Miguel Ángel Flores Serna, dijo que se tuvo una gran cantidad de aficionados quienes asistieron a este evento en el Parque Fundidora y que por momentos fue necesario pues cerrar los accesos. ¿Qué fue lo que dijo? Vamos a escuchar.
5: Tenemos hasta hoy menos de un homicidio en promedio diario, lo cual es son muy buenos datos. En los delitos de robo también vemos que este mes, de acuerdo a la tendencia, es el mejor mes de los últimos 12 meses. Y hablando del evento que ya todos sabemos que tenemos, que es el Mundial, también tenemos buenos resultados. No hemos tenido ningún incidente relevante, aunque ayer fue un evento muy grande, hubo más de 100,000 personas en el FanFest, se tuvieron que cerrar los accesos porque hubo demasiada gente, pero la buena noticia es que no hay ningún asunto relevante.
4: El titular de Fuerza Civil, Gerardo Escamilla Vargas, comentó que en torno a este evento deportivo internacional se mantiene un saldo blanco. También dijo que el evento realizado el jueves, pues algunas personas intentaron ingresar a la fuerza a este recinto cuando ya se encontraba a su máxima capacidad, pero también agregó que no hubo personas lesionadas. Escuchemos.
6: Para el control de la multitud se determinó cerrar los accesos en algunos minutos. Una vez que algunas de las personas manifestaban y tenían la intención de ingresar al parque, se permitió el acceso, lo cual son algunas imágenes que aparecen ahí donde algunas personas lo hacen corriendo. La decisión de mando fue permitir el acceso, conducirlo, y por eso no fue necesario realizar ninguna detención, ni mucho menos. No se registraron personas lesionadas, tampoco se registró alguna persona con actitud violenta, que es lo más importante. pues, lo que prevaleció siempre fue un ámbito y un ánimo de fiesta y de colaboración por parte de todos.
4: Maru, te quiero comentar que también informaron que siguen trabajando de manera coordinada con las autoridades municipales, estatales y federales para pues atender este evento deportivo. Sabemos que el día de mañana hay un encuentro, este evento que se va a realizar el partido número 1000, y que te quiero comentar que dicen que ya están listos para atender y escoltar a tanto los aficionados de Túnez como de Japón. Maru, mi reporte.
0: Gracias, Judith, muy buenas tardes, y bueno, pues seguiremos pendientes porque habrá otro partido el próximo miércoles, el partido de México que juega contra República Checa el 24 a las 7, y bueno, pues seguramente también el FanFest va a estar a todo lo que da, y hay juego el mañana con el juego número 1000 de Japón, también lo decíamos, Japón contra Túnez. Entonces, bueno, pues evidentemente ahí las autoridades están trabajando hasta horas extras, yo creo, ¿no, Judith?
4: Maru, ¿me escuchas? Es que te quiero comentar que en estos momentos nos encontramos en la sala de prensa del Estadio Monterrey, y para hacer este viaje tuvimos que salirnos, y bueno, está lloviendo pero fuerte, Maru. En esta zona el viento es muy fuerte y por eso regresamos ya a la parte exterior, y sí, justamente para este evento recordemos que también estará la princesa de Japón, la princesa Yata Takamao, y bueno, pues también es un juego importante. Hace unos minutos estaban en conferencia de prensa tanto el director técnico de Túnez como el director técnico de Japón, y dicen, bueno, pues que ya están listos para ganar este encuentro, y bueno, que sí conlleva una gran responsabilidad justamente este partido número 1000.
0: Así es, bueno, pues llueve acá en las instalaciones del estadio ahora llamado Monterrey y en muchos otros puntos. Tengan mucho cuidado, gracias, Judith, a resguardarse, y estamos contigo si hay alguna otra cosa que podamos actualizar antes de despedirnos a las 4.
4: Así será, Maru, ya estamos todas las cosas, pero pues acá andamos, en la punta del tren, como siempre.
0: Como siempre, gracias, Judith.
4: Abrazo fuerte.
0: Bueno, Nuevo León inicia la transformación de la Avenida Constitución. Habrá un parque lineal de más de 6 kilómetros que va a ofrecer nuevos espacios para la recreación y la movilidad. ¿Quién nos platica de esto? Mi compañero Denny Leiva. Adelante, Denny.
7: Hola, ¿qué tal? Muy buenas tardes. El gobierno del estado indicó que el nuevo parque lineal de la Avenida Constitución se ha convertido en uno de los proyectos urbanos más importantes de Nuevo León, logrando transformar 6.1 kilómetros que antes estaban abandonados en un corredor verde, seguro y completamente abierto al público. Autoridades han destacado que este espacio conecta puntos clave como el Parque Fundidora, el Corredor de Santa Lucía, el Centro de Monterrey y la zona de la Torre Rice, integrándose además con el sistema de las futuras líneas 4 y 6 del metro, dando una nueva alternativa de movilidad. El recorrido cuenta con áreas para caminar, correr, andar en bicicleta, usar scooter, áreas verdes, puentes, iluminación, y cuenta con mobiliario urbano que hacen del trayecto una experiencia nueva en la ciudad. Se indicó que esta zona brinda beneficios a más de 10.000 peatones todos los días, mejorando la conexión entre colonias, zonas turísticas y el transporte público. Informó para MBS Noticias Monterrey, Denny Leiva.
0: Gracias, Denny, y le comento que el alcalde Adrián de la Garza supervisó los avances del nuevo paso vehicular elevado en el circuito vial Huajuco, una obra pues clave para toda la zona sur del municipio de Monterrey. Estuvo acompañado de Nazario Pineda, que es el secretario de Obras Públicas, y ahí Adrián de la Garza constató que ya concluyó el montaje de las 32 traves y las losas, además de las rampas de acceso y salida. Actualmente la pavimentación, la iluminación y la señalización avanzan conforme a lo programado. Este puente tiene 420 metros lineales, un carril por sentido, acotamiento y espacios tanto peatonales como para ciclistas. Y este proyecto integral incluye también banquetas amplias, 14 cruces seguros, jardineras y un parabús. Esto en el cruce de la carretera nacional y la avenida La Rioja. Y vamos ahora con Alma Torres porque anuncia Morena fechas de registro para la coordinación estatal de la Cuarta Transformación aquí en Nuevo León. Los detalles con Alma Torres. Alma, buenas tardes.
8: Muy buenas tardes, Maru, te saludo con gusto a ti y a nuestro auditorio para informarte que la dirigencia estatal de Morena dio a conocer el calendario para el registro de aspirantes a la Coordinación Estatal de la Defensa de la Transformación y de la Soberanía Nacional en Nuevo León, proceso que forma parte de la renovación de estructuras organizativas en las 17 entidades donde se elegirá gubernatura en el 2027. En conferencia de prensa, la presidenta nacional de Morena, Anabel Alcocer, explicó que el proceso busca fortalecer la organización territorial del movimiento mediante un mecanismo democrático en el que la ciudadanía participará a través de encuestas. Pero escuchemos un poco de lo que nos dijo la presidenta estatal de Morena.
9: La presentación de esta convocatoria, donde será un proceso democrático, donde la ciudadanía en general, y esto lo quiero reiterar nuevamente, por eso decía yo hace un momento, damos la bienvenida a quienes nos escuchan en las redes, incluso la ciudadanía en general, porque a través de nuestro proceso podrán participar todas y todos a través de las encuestas que realizarán pues quien decidan la Comisión Nacional de Encuestas, que sean estas casas que realizará pues las llamadas telefónicas o incluso el trabajo en territorio solicitando la opinión de quienes consideran que deba de ser la o el que encabece los trabajos de la coordinación estatal aquí en nuestro estado de Morelos.
8: Por su parte, el secretario general de Morena en Nuevo León, José René González, informó que el registro en línea se realizará del 23 al 27 de junio en un horario de 9 a 18 horas, mientras que el registro presencial de los aspirantes a Nuevo León tendrá lugar el jueves 25 de junio en el World Trade Center de la Ciudad de México. Escuchemos ahora al secretario general de Morena.
10: Va a ser en línea por un lado del 23 al 27 de junio, de 9 a 18 horas, esto quien quiera hacer su registro en línea, pero también vamos a tener el registro presencial a partir de igualmente del 22 de junio, y en el caso de Nuevo León está calendarizado el registro presencial para el 25 de junio, jueves 25 de junio en Ciudad de México, en el World Trade Center de Ciudad de México, va a ser el registro presencial de los aspirantes a...
8: La Comisión Nacional de Elecciones revisará los expedientes de quienes se registren y determinará qué perfiles cumplen con los requisitos para avanzar a la etapa de encuestas. Asimismo, el dirigente añadió que los resultados del proceso deberán darse a conocer a más tardar el 31 de diciembre del 2026, aunque la fecha exacta dependerá de lo que determine la Comisión Nacional de Elecciones. Entre los requisitos para participar, pues destaca el acreditar trabajo en favor de la Cuarta Transformación, aprobar el curso de formación política y, en el caso de servidores públicos o legisladores, separarse de su cargo para garantizar condiciones de equidad. Asimismo, Morena prohibió el uso de recursos públicos, financiamiento de origen no comprobable, anuncios espectaculares y campañas de descalificación entre los aspirantes, al señalar que el proceso será supervisado por la Comisión Nacional de Honestidad y Justicia. Maru, este es mi reporte.
0: Gracias por la información. Buenas tardes, Alma, y bonito fin de semana.
8: Bonito fin de semana, Maru.
0: Con las nuevas tendencias de inteligencia artificial y la transformación laboral como eje central, el rector de la Universidad Autónoma de Nuevo León, Santos Guzmán, participó en la 10ª Conferencia Global de Educación celebrada en España, en Madrid. Durante el evento, organizado por el Banco Mundial y la Corporación Financiera Internacional, el rector destacó que estos foros de vinculación internacional permiten a la universidad adecuar sus programas académicos de manera estratégica. También señaló que el objetivo es garantizar que los egresados refuercen las habilidades requeridas por el mercado actual, incorporando herramientas innovadoras para mantener la calidad educativa mundial que caracteriza a la máxima casa de estudios. Y hablando justamente de la Universidad Autónoma de Nuevo León, puso en marcha un centro de traducción e interpretación operado por cerca de 120 estudiantes bilingües. Este centro está diseñado para atender emergencias y orientar a visitantes nacionales y extranjeros durante esta Copa Mundial de la FIFA 2026. El centro opera desde Ciudad Universitaria en las instalaciones de la Dirección General de Tecnologías y Desarrollo Digital y se enlaza, ¿qué cree? directamente con el 911 para urgencias médicas y con el 070 para atención ciudadana en el estado. Y así para garantizar la precisión de la información y la rapidez en situaciones de riesgo, es que docentes de lingüística aplicada de la universidad monitorean constantemente los grupos de estudiantes de estos universitarios, quienes además cuentan con capacitación básica en primeros auxilios. Así, este centro de traducción e interpretación, bueno, pues se está trabajando ahora para apoyar a todos los visitantes de la entidad en esta justa mundialista. Y bueno, le platico que son las 3:32 y hay un reporte por parte de las autoridades. Hace 10 minutos nos están compartiendo el monitoreo de lluvias por parte de Protección Civil. Está lloviendo, ya nos decía el capitán Díaz Mijares, lloviendo en la zona sur Lázaro Cárdenas y Garzazada, en la zona centro, en la Plaza Zaragoza, Constitución y Gonzalitos, lluvia moderada intensa en la zona sur, en la Plaza Zaragoza es lluvia ligera, lluvia moderada a fuerte en Constitución y Gonzalitos, lluvia intensa sin visibilidad en Revolución y Fundidora, esto en la zona centro. Ahora, en la zona norte, Fidel Velázquez y Bernardo Reyes, lluvia ligera a moderada, con viento. Madero y Gonzalitos, lluvia moderada fuerte. En Lincoln y Jaumave, lluvia ligera. Lincoln y Real de Cumbres, lluvia ligera. Lluvia moderada en Bernardo Reyes y Palacio de Justicia. Lluvia moderada en Bernardo Reyes y Fidel Velázquez. Y Gonzalitos y Leones, lluvia ligera, sin encharcamientos. Pero hay reporte de caída de granizo, ya decíamos en Escobedo, nos habían compartido incluso imágenes en Escobedo, exactamente no nos dijeron dónde, pero nos mandaron hasta un video que nos mandó Rebeca hace un rato, Rebeca Morales. Bueno, pues también decirles que dice Protección Civil que continúan con el monitoreo de las condiciones meteorológicas en el municipio, también por fuertes ráfagas de viento que se esperan. Así las cosas, esto es Protección Civil de Monterrey, ¿verdad? Vamos a una pausa, 8182-556709. Si quiere compartirnos cómo están las cosas, por dónde anda circulando o dónde se está ubicando, pues mándenos mensajito y aquí lo compartimos. Una pausa y regreso con más.
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0: Oiga, que viene el agua. Aquí parece, al menos en el sur de la ciudad, está lloviendo a cantaros, pero además está todo oscuro. Y ya nos están mandando reportes, muchos de ustedes, muchas gracias. 8182556709. Justamente platicábamos de que en Escobedo, allá por la carretera Colombia y la avenida Juárez, en el área que le llaman Las Hadas, nos reportaban el granizo, que nos reportaba Rebeca Morales, que es Radio Escucha aquí de Globo 88.1. Y bueno, hay cierres viales, avenida San Nicolás y José Ángel Conchello ya están trabajando en este cierre, y bueno, pues estamos esperando alguna información también por parte de Protección Civil del Estado por esta tormenta eléctrica. Las recomendaciones de siempre en tormentas eléctricas: evitar refugiarse en debajo de árboles, postes y estructuras metálicas. Si estás en tu automóvil, dice Protección Civil, permanece dentro del vehículo con las ventanas cerradas. Si no es necesario, no salgas de casa. Si están en la oficina y tienen que salir o se van a ir a algún lado, resguárdense mejor, espérense a que pase este chubasco o esta tormenta eléctrica y entonces ya se mueven. Y si hay algún arroyo o vado que tengan que pasar, espérense tantito. Vamos a escuchar a Eric Cavazos, el director de Protección Civil del Estado, que nos da esta información.
1: Tardes, hoy ya es día 19 de junio. Y bueno, ayer aquí en Monterrey, de tener 45, 46 grados, la temperatura muy caluroso. Ahora, ¿cómo ven a Monterrey? Lluvia, hay tormenta eléctrica, pues estamos en esta parte aquí de nuestro edificio, de donde, bueno, se ve nuestro hangar y se ven nuestras unidades. Ahorita las tenemos todas en recorridos, haciendo recorridos en coordinación con los diferentes direcciones municipales de los municipios también. Y bueno, en algunas partes se han sufrido algunos apagones, como nos habían reportado. La tormenta eléctrica sigue, tengan mucho cuidado. En este caso, bueno, hubo el tema de un apagón aquí cerca, pero afortunadamente tenemos planta de energía aquí en las instalaciones, como debe ser. Recuerda, es muy importante manejar con mucha precaución. Está lloviendo en gran parte del área metropolitana de Monterrey. Ahorita les vamos a pasar una panorámica. Nosotros estamos desde el área de la Pío Décimo, donde, bueno, estamos viendo. Aquí nos reporta Viani, dice que en Apodaca está horrible, truenos y relámpagos. Acá también. También nos dice José Alberto Hernández, está granizando. ¿Nos han reportado algo en Apodaca?
0: Eso es parte de lo que estuvo transmitiendo el director de Protección Civil en las redes sociales, justamente de esta importante instancia gubernamental, que siempre Eric Cavazos y todo su equipo está al pendiente en todos lados, en todo el estado, de todo lo que sucede. Si llueve, si hay incendios, si hay derrumbes, si hay, están en todo. Así es que, bueno, oportunamente Eric Cavazos dando esta información sobre las lluvias. 8182556709. Si tienen algo que reportar, con mucho gusto lo compartimos para alertar a los demás. Resguárdense de esta lluvia.
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0: Vamos con Kevin Mendoza, estuvo muy atento en la mañanera de hoy. Adelante, Kevin.
3: Buenas tardes. Este viernes, la presidenta de México, Claudia Sheinbaum, inició su conferencia muy alegre tras el triunfo de la selección mexicana ante Corea del Sur. Y afirmó que desde el inicio de la justa deportiva todo ha estado en orden y los aficionados han podido disfrutar del evento.
4: Muchas felicidades a la selección nacional por su juego, siéntense por favor. Por el juego, el gol, la tajada del portero y por la felicidad que le dan al pueblo de México. Muchas, muchas felicidades. Tenemos un mini video del festejo de ayer. No ha habido realmente ningún problema. Y como siempre, los aficionados, aficionadas y aficionados mexicanos, pues portándose de 10, la verdad. Muy bien, ha estado maravilloso.
3: La mandataria federal también celebró la resolución de la Suprema Corte de Justicia, la cual determinó que no se prescriban delitos relacionados con la tragedia de la guardería ABC. Y Sheinbaum dijo que lo anterior es una decisión histórica en favor de las víctimas.
4: No creo que la corte anterior hubiera resuelto como resolvió la corte ayer. Yo creo que esto habla de la sensibilidad de ministras y ministros que fueron elegidos por el pueblo, que es una visión distinta, no le responden a alguien en particular, no le deben su estancia en la corte a una persona, porque así era antes, le debían a alguien el estar ahí y además pues respondían a los grupos de interés en la mayoría de los casos. Entonces ahora habla de una nueva corte que hace esta resolución, que es histórica realmente.
3: Asimismo, dijo que llegar a penalizar el uso de la inteligencia artificial tiene sus pros y sus contras, por lo que planteó abrir una discusión nacional sobre la regulación de esta tecnología. Y esto se da luego de la polémica que generó la legislación aprobada en San Luis Potosí, donde fueron detenidos reporteros por presunto uso de inteligencia artificial.
4: Yo lo he planteado aquí, y sí creo que este año tenemos que entrar en el país a esa discusión. Por un lado de las plataformas, y cuánto tiempo, sobre todo las niñas, los niños y los jóvenes están vinculados a la pantalla, que sí es algo que mamás, papás, todos tenemos que revisar, porque es demasiado tiempo el que las niñas, niños, jóvenes están en la pantalla. Y lo planteo como, no como algo de la presidenta, sino que es muy importante, de revisar el uso de la inteligencia artificial, de regularlo. Por ejemplo, en las escuelas, ahora ya en muchas universidades ya no se dejan trabajos como calificación. Antes era muy común, ¿no? O era examen o trabajo en casa. Y ahora ya casi no se hace trabajo en casa porque se usa demasiado la inteligencia artificial.
3: La presidenta también hizo un llamado a empresarios mexicanos para que consideren la apertura económica de Cuba, para que lleguen a realizar inversiones en la isla.
4: Pues tendrían que ser empresarios y empresarias mexicanas. Un cambio importante en una decisión que toman las y los cubanos de abrir su economía. Están haciéndolo para la inversión incluso, llamando a cubanos que dejaron la isla hace tiempo a que inviertan en Cuba. Entonces es importante reconocer esto que está haciendo el gobierno de Cuba junto con su pueblo. Y pues ya empresarias, empresarios mexicanos que deciden invertir en Cuba, igual se pueden acercar a la Cancillería, a Relaciones Exteriores, si es que quieren tener algún contacto especial.
3: Para MBS Noticias, Kevin Mendoza.
0: Gracias, Kevin Mendoza. Son las 3:49, hacemos una pausa. Agradecemos a Ramiro, nos manda video también. En la Colonia Hidalgo, Zona Centro, también está granizando. Nos manda pues este video con la lluvia. Aquí le escuchan y está. Mire. Cuídense mucho, por favor, resguárdense, guárdense tantito y ahorita esperamos a que baje la lluvia para poder tomar decisiones. ¿Les parece? Si van circulando con mucha paciencia y mucha cuidado, y cuidado si hay gente que va caminando, no les avienten el agua, no sean así. Una pausa y volvemos.
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0: Mucho cuidado a todos, nos está mandando mensaje justamente. Ay, se me fue Azucena. Azucena, está inundado San Nicolás de los Garza en Universidad, sin luz en la colonia Iturbide. Bueno, pues es parte de lo que está ocurriendo con estas lluvias. Vámonos rápidamente con Ana Sofía González.
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0: Adelante, Ana Sofía, buenas tardes.
21: ¿Qué tal, Maru? Qué gusto saludarte a ti y a todas las personas que nos escuchan en Globo 88.1. Nos vamos de lleno con la información deportiva que ha estado sucediendo el día de hoy en el mundo del fútbol. Estados Unidos tuvo un encuentro donde enfrentó a Australia y los derrotó 2-0. Es el primer compromiso del día de hoy. Más tarde, en punto de las 4, en algunos minutos, tendremos el Escocia contra Marruecos y también el partido estelar del día de hoy, Brasil contra Haití, donde veremos nuevamente a la verde amarela participar en esta contienda internacional. En este compromiso formará parte Neymar Jr., quien todavía se encuentra recuperándose de una lesión en el gemelo, por ende no hizo el viaje con el equipo, pero continúa su trabajo para poder integrarse con sus compañeros a lo más próximo posible, lo más pronto posible, para poder tener actividad este verano. Para cerrar la jornada, Turquía y Paraguay se estarán viendo a las 9 de la noche. El día de ayer también los mexicanos aspiraron su pase a los 16avos de final con un gol por pie de Luis Romo. Vencieron a Corea por la mínima diferencia y destacar el trabajo del tal Rangel, que en lo que va del torneo ha dejado la portería de México en saldo blanco. Por ende, en los dos compromisos ha colgado el cero en la portería. Con esta participación los mexicanos pasan a la siguiente ronda. Aún así les queda un compromiso más de la fase de grupos que se llevará a cabo el próximo miércoles cuando enfrenten a Chequia. Y este fin de semana nos preparamos todos aquí en la Sultana del Norte porque viviremos el partido número 1000, donde Túnez y Japón estarán viendo las caras el día de mañana. Y bueno, muchísima afición que se está en este momento resguardando porque tenía planeado hacer algún banderazo o algo para su propia selección. Bueno, en este momento no se podrá llegar a cabo por el tema climatológico, pero te tendré más detalles en la próxima semana de todo lo que está aconteciendo en el mundo del fútbol y en los deportes.
0: Pendientes también mañana para el partido aquí en Monterrey de Japón-Túnez, el partido número 1000. Estaremos con los detalles el próximo lunes. Gracias, Ana Sofía, y cuidarse de la lluvia que está arreciando en la entidad.
21: Así es, Maru, con muchísimo cuidado los que están manejando en este momento, manejen con precaución, tomen sus debidas precauciones y nos escuchamos el próximo lunes con toda la información de los deportes.
0: Gracias, Ana Sofía, cuídense mucho. Vamos a cerrar este espacio informativo con Gaby Vargas, como siempre. Generación Sandwich es el tema de hoy, pero antes quiero actualizar los puntos afectados que nos informa Monterrey. Ruiz Cortines y Gonzalitos, Fidel Velázquez y Copán, Aarón Sáenz y Rogelio Cantú, Antiguo Camino a Villa de Santiago, Santiago y Santa Anita, Bartolomé Mitre, o que le llaman como B. Mitre, y Marcelo Torcuato, Ruiz Cortines y Conchello. Son cierres viales ahorita. En este momento también informaban que el paso desnivel de Morones Prieto y Revolución también estaba con complicaciones por estas lluvias. Incluso el acceso 4 del Parque Fundidora fue cerrado por esto. Había ya gente que quería ir al FanFest, pues se tuvieron que ir algunos a resguardar de la lluvia y cerraron el acceso 4 del Parque Fundidora, cerrado San Nicolás y Conchello, Morones Prieto y Revolución. Bueno, los vehículos hasta empezaron a irse en contra por el paso a desnivel que se llenó de agua, así es que cuídense mucho, hay tormenta eléctrica en algunos puntos. Estamos informando lo que se sabe hasta el momento. Se quedan con Gaby Vargas, habla de la generación sándwich, y al terminar, Pati estará con ustedes aquí en Globo 88.1. Cuídense, por favor. Hasta el lunes.
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20: Alfonso tiene 54 años de edad. Su madre tiene 84 y sus trillizos apenas rozan el año de vida. Por un lado, su mamá necesita compañía y cuidados. Y por el otro, sus hijos requieren toda la atención posible. Alfonso sostiene dos extremos que parecen contrarios y se convierte en el día a día en un equilibrista que sostiene la mano de su madre y los juguetes de sus pequeños. ¿Te imaginas la carga emocional y física de semejante tarea? Dorothy Miller habló por primera vez de lo que hoy conocemos como la generación sándwich, un concepto que ha evolucionado con los años y las transformaciones en la sociedad. En 1981, la autora describió a las mujeres de entre 30 y 40 años de edad como un grupo de personas que quedaron encargadas tanto del cuidado de sus hijos como el de sus papás. Las personas cuidadoras eran como el relleno entre dos rebanadas de pan, hijos y padres. Hoy en día las personas de la generación sándwich son de ambos sexos y su edad oscila entre los 35 y los 60 años. Son esos adultos que se encargan de manera simultánea de cuidar niños pequeños, sus hijos y personas mayores, sus padres. Toca cuidar de todos. Actualmente el tema de ser padres a mayor edad es común. En 1976 la edad promedio para tener hijos era de 25 años. En nuestro país, de acuerdo con estadísticas de México Demographics 2026, la edad media para tener el primer hijo se ha desplazado hasta los 28 o los 30 años. Y se refleja una tendencia de maternidad mucho más tardía en comparación con los años anteriores. La maternidad se ha postergado debido a aspiraciones profesionales, calidad de salarios e incluso el avance de la mujer a distintos sectores de la economía mundial. Por otra parte, se ha incrementado la esperanza de vida. De acuerdo con la OMS, una de cada seis personas en el 2050 tendrán más de 65 años en todo el mundo. Estos dos factores han traído como consecuencia la generación sándwich. Adultos que cuidan por un lado a sus hijos pequeños y por el otro a sus papás ancianos, lo que representa un reto enorme. Hoy en día podemos encontrarnos con grupos de adultos de entre 40 y 59 años de edad que crían a sus hijos menores y tienen en su hogar a un papá mayor. Este grupo se transforma en un puente entre quienes empiezan la vida y quienes la cierran con sabiduría. Por eso enfrenta un fuerte impacto en su salud física y mental. El doble rol que debe ejercer un adulto de la generación sándwich también suele afectar sus ingresos y trayectorias laborales, ya que genera una carga silenciosa que repercute en toda la dinámica familiar. Para equilibrar estos dos roles, es necesario reconocer que cuidar a los dos extremos de la familia es un acto de amor que implica ciertos rituales de balance. Si estás en este grupo de personas, te sugiero que reserves al menos 20 minutos diarios para una actividad que te alimente a ti, como leer, salir a caminar o jugar algún deporte. Cuida tu sueño, tu alimentación, procura hacer ejercicio que te ayude a mantener la energía. Es necesario que seas consciente de que puedes pedir ayuda explícita a tus hermanos, pareja o comunidad y no asumir que todo lo puedes hacer tú. En cuanto a estrategias familiares, es importante que se redistribuyan tareas de cuidado entre varios integrantes de la familia, que se organicen horarios de visitas médicas y escolares a fin de evitar el caos y el agotamiento de todos.

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0: Bienvenidos a este espacio, yo soy Pati Pati, te voy a estar acompañando a partir de este momento y hasta las 6 de la tarde me acompaña... No, hombre, no, es un sueño, estoy soñando porque estoy viendo que el que está controlando los éxitos del día de hoy, que tiene la cara llena de pastel, ustedes le dirían a sus amigos y se llenan... como ayer... ¡Arturo Velázquez en los controles! Oye, espérate... Que se detenga el mundo tantito porque necesito empezar este programa felicitando a mi papá que el día de hoy cumple años. No me pregunten cuántos años cumple, sí sé cuántos, pero me da miedo fallarle. Pero quiero felicitar a mi papá, capaz ni me está escuchando, ¿verdad? ¡Ay, no! No, muchas felicidades a mi papá, a mi señor padre. Don Armando, el de Betty la Fea, ah, no es cierto, no, se llama René como yo, mi papá, Don René o Don Pati, también puede ser, Don Pati Pati, Don René, Don Armando, no, René, nos quedamos con René, no, muchas felicidades a mi papá, ya sabe que lo quiero muchísimo, que lo amo, está cumpliendo, si no me falla la memoria, de cuando yo nací, para acá haciendo cuentas, está cumpliendo 61 años. 61 años es joven, pues es que aparte tiene una hija adolescente, o sea, obviamente está jovencito. Muchas felicidades, pa, ya sabes que te amamos mucho y al ratito vamos a estar ahí haciendo el gran festejo, que por cierto, este programa va dedicado a todo el tema de los padres. ¿Por qué? Porque ya este domingo, tercer domingo de junio, llega el Día del Padre, entonces veme platicando a través del grupo de WhatsApp de Pati Pati en Globo, 8182-565150. ¿Cuál es ese consejo que te dio tu papá y que se te quedó en la mente y que tú dices, a lo mejor hice corajes cuando me lo dijo, pero lo tengo que mantener ahorita ya siendo adulto? Platícamelo a través del grupo de WhatsApp. También quiero que me digas, aparte de cuál es el consejo que te dio tu papá, quiero... Nah, esta pregunta mejor ahorita te la suelto. Mientras, cuéntame esto, 8182-565150. Y vámonos con música. Esto es Mon Amour y lo escuchas aquí en Globo 88.1.
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0: 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Una música, buple, vámonos de aquí.
1: Pues nos vamos.
2: Vámonos con este éxito de Adele. Esto es Set Fire to the Rain, aquí en la estación más exitosa.

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1: Márcame en este momento porque son las 4:20, la hora de la primer complacencia. Ya tenemos ahí a alguien en la línea. Hola, hola.
2: Hola, hola.
1: Hola, ¿quién habla?
2: Tu mera madre.
1: No, hola, espérate. Empezamos recios el fin de semana. Oye, ¿qué canción quieres escuchar?
2: Su papá quiere escuchar Te Pienso Sin Querer, espérate, Franco de Evita y Gloria Trevi.
1: Es que no es mi papá hoy, no es mi papá, es cumpleañero.
2: El cumpleañero del día de hoy.
1: El cumpleañero quiere escuchar Te Pienso Sin Querer de quién? Ah, no, ser como
2: de Evita y Gloria Trevi.
1: Ah, es que me cuatropeé aquí con el Arturo. Ando yo leyendo todo lo que dice el Dalet. Oye, ahí está mi papá.
2: Sí, aquí está.
1: ¿Cómo se va a llamar de la casa, verdad? Hoy te voy a llevar unas cosas. Sí. Quiero felicitarte, pa. Quiero felicitarte y decirte que te amo mucho, que eres el mejor papá del mundo. Hace rato se lo escribí. Mi papá es el mejor papá del mundo. Soporten todos los que están escuchando. El que siempre resuelve, yo no sé cómo le hace, pero siempre resuelve porque resuelve. Desde poner una cosa así bien chiquitita hasta hacer cosas gigantísimas. Estoy muy orgullosa de ti. Ya me dio ganas de llorar. Quiere llorar. Y aparte, si yo te tengo que contar del mejor músico del universo, yo tendría que nombrar a mi papá. Definitivamente. Está en el top de la lista. El mejor músico, el que hizo que yo tuviera esa gran pasión por la música, por el arte, y que ha sido lo que me ha sostenido toda la vida. Y siempre se lo voy a agradecer. Muchísimas felicidades a mi papá que está cumpliendo. Sí, son 61, ¿verdad?
3: Sí.
1: Sí. ¡Felicidades, pai! ¡Te va tu complacencia! Ay, no, yo lo quiero mucho. ¡Te amo, pa! Te vamos a poner tu complacencia. Franco de Vita, Te Pienso Sin Querer, aquí en Globo 88.1.
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0: Gloria Trevi.
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35 minutos, estamos hablando acerca de los papás. A ver, papá es papá, o sea, no hay otro, ¿sabes? No se puede cambiar. No, no salgan con qué, ¿no? Que mi papá fue por cigarros, espérate. Estamos bien, estamos pasándola tranquilo, es un programa un poquito nostálgico también. O sea, siento que cuando tú eras niño, luego pensabas o veías que tu papá era como un gigante, ¿sabes? Era como, wow, una figura muy imponente, era una figura que quizá lo tomabas como referencia para absolutamente todo, por eso luego muchos niños dicen que sus papás son sus superhéroes favoritos, pero y luego creces y te das cuenta de la realidad, te das cuenta que no, o sea, te das cuenta de todo lo que en realidad estuvo cargando durante su vida, durante su infancia, todos los traumas que a lo mejor no se solucionaron de la manera en la que tú ahora sí los estás solucionando. ¡No lloren! ¡No lloren aquí en cabina! ¡No lloren porque no venimos a llorar! Las lágrimas no vas afuera en la lluvia y... ¡Espérate! ¡No, hombre! Ya me dio bastante sed. ¡Ya valió, Arturo! Estaba yo bien entrada en el tema... Y me dio una sed. Empecé a sentir bien rara la garganta. No, hombre, ya me la hiciste. Total, les estaba diciendo. Siento yo que uno no valoraba realmente. Como, bueno, sí lo valorábamos, como que lo admirábamos. Pero ya cuando creces y te das cuenta de el dolor que trae cada persona, de las responsabilidades que traen cada persona, y luego deja tú, cuando ya eres padre, por ejemplo, ahora Arturo, que es papá de Brisa, que hoy no hay brisa, sino lluvia, es bien mosqueado, es un papacito, no, a ver, ya entiendes ahora muchas cosas de tu papá, pero esto hasta que tú fuiste papá. O sea, como que ya es una perspectiva muy diferente, ¿no? Y es algo que no vemos cuando somos niños. O sea, nos damos cuenta que también se cansan, que también tienen muchos miedos, que probablemente la mayoría del tiempo estuvieron improvisando, que no sé, que no, improvisar de... No, espérate, improvisar en la vida, no improvisación así de rap. No. O sea, como que vas entendiendo la realidad de la situación, ¿no? Y ya hasta lo agarras con cierto humor. Por ejemplo, los chistes de papás. Los chistes de papás, o sea, no se pueden comparar con otra cosa. Son chistes que tienen esta... Es que no sé si decir que son chistes malos porque a mí me parecen... O sea, me dan mucha risa. O sea, siento que los chistes de papás lo que tienen es que son muy sencillos. Son demasiado sencillos que caen en lo absurdo y no sabes si reírte o no reírte y al final terminas riéndote. Que ahora, yo no sé si los papás saben esto de sus chistes. No sé, porque como tú te ríes, aparte para tu papá, verte reír es como, ¡eh, lo logré! Hice reír a mis hijos, ¿no? Independientemente el chiste. O los outfits de papá también, que se están poniendo muy de moda. Outfit dominguero, shortcito, una polo fajada, cinto que le regalaron el día del padre. Calcetón blanco, hasta arriba, tiene que estar arriba del chamorro y su tenisito de marca. Eso sí, bien limpio, yo nunca he visto un papá que tenga tenis sucios. Ah, y si hay sol y van a hacer carne asada, la gorrita. Su gorrita sí o sí tiene... Oye, mi papá se levanta bien temprano los domingos, 5 de la mañana ya se está levantando para irse a correr con los demás papás, los amigos, ¿no? Yo a las 5 de la mañana apenas me estoy durmiendo. No, apenas voy llegando. Voy diciéndole a la caseta, porque no ha pagado. Ábrame la pluma. ¡Vámonos con música! Aquí en Globo 88.1. Vamos a poner uno de esos éxitos que tanto te gustan. Esto que escuchas. ¡Oye, qué suerte de Paty Cantú! ¡Ponme otra tú! ¡No me la hagas! ¡Lo escuchamos en cada intervención! No es queja, ojo, no es queja, nos encanta esa canción. Pero mejor vámonos con otra de Paty Cantú. ¿Está bien? ¿Otra de Paty Cantú? ¡Ay, la del soldadito! ¡Goma de mascar aquí en Globo 88.1!

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0: Con 57 minutos, ya tenemos por ahí una llamada. Hola, hola. Hola, no me la hagas. Hola, hola, ¿quién habla?
1: Nayeli.
0: ¿Qué onda, Nayeli? ¿Cómo estás?
1: Muy bien, ¿y tú?
0: Bien, también. Oye, ¿ya estás lista para festejar este próximo Día del Padre?
1: Claro que sí.
0: ¡Ay! ¿Tienes alguna anécdota que recuerdes?
1: Con mi papá, muchísimas.
0: A ver, aviéntate una así que esté bonita.
1: La más bonita, cuando me convertí mamá, me acuerdo que había cosas que de pronto pues cambian en dinámica y de repente pues no podía llevar a mi hijo a muchos eventos. Okay. Y eso me frustraba, ¿no? Y me acuerdo que mi papá una vez me dijo, mientras yo viva, tú no tienes de qué preocuparte, siempre vas a tener con quién dejarme a tus hijos. Y no tienes necesidad de andar pidiendo favores por ningún otro lado. Entonces, mi papá para mí ha sido el más grande tesoro y por quien hoy por hoy puedo hacer muchas cosas.
0: Ay, Nayeli, me encantó. Es que papá es papá. Papá es el que siempre nos resuelve toda la vida. Y ni modo, y soporten todos los hombres que llegan después a tu vida.
1: Claro que sí.
0: Ay, Nayeli, muchísimas gracias. Muchas gracias por compartirnos esta anécdota, esta historia. Oye, pero espérate, ¿qué canción quieres escuchar o qué onda?
1: Quiero escuchar la canción de Las Flores de Mauri.
0: Ah, ok. Pero dime cuál es la estación que sí te complace.
1: La 88.1.
0: ¡Ale! Vamos con este éxito de Mau y Ricky, de esos que solo se escuchan aquí en la estación más exitosa. ¡Ay, qué bonita la historia de la Nayeli! Es que, ay, yo me pongo bien nostálgica con todo ese tema de los papás. Es que sí, fíjate que creo que si algo, o sea, en mi caso, si algo me ha marcado más de mi papá, fue el cinturón que... No. O sea, no, es que justamente nos... bueno, a mí me pasó como que yo estoy muy acostumbrada a saber, a entender que mi papá siempre va a estar ahí. No importa, no importa las circunstancias, no importa lo que esté pasando. Papá es papá y papá siempre va a estar ahí. Y no importa lo que esté haciendo. Oye, la vez pasada me pasó que... una fuga en mi casa, qué vergüenza. Andaba yo regando las plantas. Y entonces, por accidente le pegué a una tubería y la rompí con mi fuerza bruta, ¿verdad? Bueno, bruta yo por romper eso. Empezó a salir toda el agua, eran como las 6 de la tarde, hora de tráfico, mi papá trabaja como a 2 horas de mi casa, se enteró y aún así me marcó y me dijo, voy para allá. Y yo, no me la hagas, o sea, si va a tardar 5 horas en llegar. Pero este rollo de que tengan la disposición y que te hagan sentir segura de que no está pasando nada malo, no pasa nada malo cuando contigo está... papá. Vámonos con este éxito de Moby Ricky, lo escuchas aquí en la estación más exitosa.

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0: 5:07, bienvenidos a esta segunda hora. Yo soy Pati Pati, todavía nos queda una hora para estar hablando. Estamos haciendo como un especial acerca de papá, del Día del Padre, porque mi papá justamente cumple años hoy, 61 años, no me la hagas. Oigan, también Arturo es papá, es que ya viene el Día del Padre este próximo domingo. Ya tienen que estar todos bien preparados, con asador, con toda la cosa. DJ Fabián Hernández anda aquí molestándome. Voy a levantar, no, como decía, hagamos un sindicato. Oigan, DJ Fabián Hernández también es papá, sí es cierto. Ok. El punto es que con motivo de celebración de que mi papá cumple años, estamos... ¡Ay, ahora, espérate! ¡Hora, que timiriche! Pero también con mañanitas porque mi papá cumple años, ¿eh? Oye, me encanta, ahorita estábamos hablando en cabina y me decían... Todos los papás, en algún punto de su vida, llegaron con un pollo asado el domingo. Así de que el domingo, un pollo asado, ¿qué? O los sábados. Porque luego hay muchas familias que acostumbran que a lo mejor entre semana, pues sí se cocina, pero los fines no. Los fines como que ya descansas un poquito. Y tu papá lleva un pollo asado. Un pollo asado los sábados y domingo de carne asada. Con los compadres. Otra cosa de mi papá, ¿sabes qué? Que recuerdo mucho. A la barbacoa. La barbacoa y el menudo. Mi papá, la neta, 9 de la mañana ya tiene barbacoa y menudo los domingos. Por si quieren ir, es calle Francisco. Ya empezó a dar todo, ¿no? No, siempre barbacoa y menudo los domingos. O sea, no es que yo venda, sino que mi papá compra y lleva. Y con pan y tortillas. O sea, para que haya ahí para elegir. El pollo asado que también en algún punto muchos papás lo compraban. Ay, no, ¿sabes qué recuerdo? No tiene nada que ver, pero me acordé. Es que mi papá siempre anda bien perfumado, dirían por ahí. Sí, él de que tras, puro ps, ps, ps, ¿sí? Y siempre huele bien rico. Y yo tengo mucho ese recuerdo de cuando él se iba a trabajar, que yo ya no, que yo ya no lo alcanzaba en la mañana o que yo me iba un poquito más tarde, ya cuando estaba más grande, dejaba, mira, la estela oliendo bien rico porque se ponía el perfume, porque le gustan mucho, ¿eh? Si alguien le quiere regalar algo a mi papá, le pueden regalar un perfume. Y mi mamá va a decir, ¡no, ya tiene mucho! ¡No pasa nada, oiga! ¡Uno más! No, eso siempre me... Como que tengo ese recuerdo muy vivo. Como que, ándale, ahí te va. Entonces mi papá, antes de salir a trabajar, siempre se ponía su perfume. Que parecen balazos esos, Arturo. Parecen balazos con silenciador, ¿no? O sea, no me la hagas. Parece como de esas películas de que vamos a dispararle, pero pongámosle el silenciador. No te pases. Está más chido mi efecto. Mira, pss, pss. Ese es el que se ponía y olía bien rico. Oye, ¿o qué tal cuando todos se sentaban a comer así en la mesa? Y tú, bueno, en la mesa no, ¿verdad? En las sillas, porque no te tienes que sentar en la mesa. Y estabas ahí comiendo con la familia y todos estaban hablando así de un tema y de repente tu papá sacaba una plática que nadie recordaba. O sea, algo que a lo mejor no tenía nada que ver, pero todos voltearon inmediatamente a ponerle mucha atención porque está hablando papá. Y entonces, todo lo que diga papá es 100% cierto, ¿no? Yo siento que muchas veces justamente la felicidad la veíamos así. O sea, no la veíamos exactamente en una película acá, el señor súper feliz llevando a sus hijos a la escuela. No me la hagas, la neta era cansado. Era muy cansado llevar a los hijos a la escuela, o si no es que todavía, estar yendo por ellos. Mi papá iba por mí siempre, todos los días. Bueno, no todos los días, porque una vez se les olvidó. ¡No, ya me agüité! ¡No, me voy a cansar el programa! Oye, no me acordaba de esa. Ahí tengo una anécdota de mi papá y mi mamá. Como que mi papá le dijo a mi mamá, tú pasa por la niña a la escuela... Y al revés también, o sea, uno le dijo al otro y los dos se quedaron pensando que el otro iba a ir por mí. No llegaron en la primaria, no me la hagan, me quedé yo ahí esperando y ahí andaba yo hablando. Ay, mamá, es que no vino mi papá por mí, no me la hagas. Pero eso sí, cada que mi papá iba por mí a la escuela, me recibía con un elote de 5 pesos. Cuando estaba en la primaria... Cada que mi papá llegaba por mí, me recibía con un elote de 5 pesos o una nieve de limón de dudosa procedencia, de 5 pesos también. ¿Qué otra historia quieres que te cuente? Fíjate que cuando yo tenía alrededor de 10, 11 años, justamente está el Arturo Velázquez, anda bien entrado en los efectos, bien entrado, deberías de verlo, bien entrado en los efectos. Vámonos con música porque ya me estoy... y de pronto un elote de 5 pesos aparecía. No, ¿sabes qué también me compró mi papá? Un chocolate de una marca en específico que es de un rey. Es un chocolate, es un rey y es el rey Carlos. Ándale, del rey Carlos. Ese también. Vámonos con música porque ya llegó DJ Fabián. Vámonos con música.
1: No pasa nada.
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1: Con 25 minutos. Arturo me está abandonando. 5 con 25 minutos. Llegó la primera alerta de la complacencia de la segunda hora. Así que márcame en este momento. Ya tenemos por ahí una llamada. Hola, hola. ¿Quién anda por ahí? Hola.
2: Hola, Pati.
1: ¿Qué onda, perdido? ¿Quién habla?
2: Hola, Ricardo. ¿Cómo estás?
1: Bien. ¿Y tú cómo andas?
2: Todo encharcado por todos lados, pero bien.
1: No, hombre, ¿andas manejando?
2: Así es.
1: Ricardo, por favor, adelante con el reporte vial.
2: La mezquita Santa Rosa completamente inundada, varios accidentes, así es que cuidado al manejar por ahí.
1: A mí se me hace que lo vamos a venir contratando. Se lo avienta, o sea, con un profesionalismo. Me encantó. O sea, resumen, cuidado. Cuidado si andan por allá. Oye, Ricardo, ¿alguna anécdota que nos quieras platicar? De tu papá, con tu papá. Algo de papás.
2: ¿Algo bonito o algo feo?
1: Algo bonito. Si es que no nos queremos agüitar.
2: Ah, bueno, pues algo bonito. Que recuerdo que siempre iba conmigo al parque. En la tarde llegaba de trabajar y me llevaba al parque, jugábamos fútbol. Tenía a mis amiguitos y él le echaba la reta con nosotros.
1: Era el papá cool que se integraba con los amigos.
2: Exactamente.
1: Me encantó. Oye, Ricardo, ¿qué canción vas a pedir?
2: La del Señor de la Noche de Don Omar, por favor.
1: Para empezar chido el fin de semana, para ir calentando motores aunque esté lloviendo.
2: Ándale, es correcto.
1: Oye, pero dime cuál es la estación que sí te complace.
2: Globo 88.1 con Pati Pati.
1: ¡Ale! Vamos con Don Omar, este gran éxito que escuchas aquí en Globo 88.111.

0: 5:29. Mucha precaución al manejar porque está lloviendo recio, Gracias por escuchar la estación más exitosa. Esto es Ojos Así de Shakira para que muevas tus caderas aquí en Globo 88.1.
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dos minutos. ¿Qué dijiste? Ay, ya va toda la canción. Espérate, el Arturo ahorita la quería poner. No me la hagas. Oigan, estamos de fiesta porque hoy cumple años mi papá y porque viene justamente el Día del Padre este próximo domingo. Disfruten todos muchísimo este día. Yo sé que a veces no estamos tan acostumbrados como a tener pues un contacto más cercano o abrirnos emocionalmente con papá. Creo yo que muchas veces es más del lado de la mamá, como que la mamá ha tenido más este rol de presencia emocional, pero la verdad es que papá siempre ha sido un gran soporte. O sea, en mi caso, como les platicaba al inicio del programa, creo que cuando creces entiendes incluso la familia, ¿no? Como que te van contando su historia. Si tú nunca has conocido la historia de tu papá, yo te recomiendo que le preguntes, que andes ahí de chismosillo. Oye, ¿cómo creciste? ¿En qué ambiente creciste? ¿Cómo eran mis abuelos? ¿Cómo eran mis tíos? ¿Cómo? Y entonces, ese tipo de pláticas hacen que justamente se vaya como desmenuzando la razón por la cual tu papá es como es, no hablando desde los defectos, sino hablando también desde las virtudes, porque yo creo que muchas de las virtudes, a lo mejor lo estoy hablando de una forma súper personal, muchas de las virtudes que tiene mi papá fueron justamente por la manera en la que creció y por la manera en la que él se vio obligado a reaccionar, o sea, ahora sí que a rascarse con sus propias uñas, o sea, esta tolerancia que tuvo que desarrollar, esta paciencia, quizá la idea de estar callado, como que todas estas cosas que él con el tiempo pudo convertir en virtudes y pudo lograr ser un gran líder tanto en la familia como en el trabajo, como con sus amigos y en diferentes lados. Todo eso fue a base de un esfuerzo que tuvo durante toda su vida y de muchas guerras que él tuvo que luchar, muchas veces estando solo, sobre todo porque vienen justo de una generación que es un poco más compleja en cuanto a la apertura que tienen emocionalmente. O sea, creo que agradezco mucho que nuestra generación ahorita es más abierta en eso. Digo, tenemos unas batallas diferentes a esas generaciones que son más grandes que nosotras, pero también tenemos como que estamos más sueltos a hablar de lo que sentimos. Ya se está quitando este estigma de que el hombre no puede hablar de lo que siente y así, pero eso no borra que todavía haya personas que vivan bajo esas cadenas, como puede ser el caso de nuestros papás. Entonces yo te invito sobre todo a que analices, o sea, que trates de ver más allá de, yo sé que a veces nos frustramos porque no tenemos lo que queremos o no, los demás no reaccionan de la manera en la que nosotros queremos, pero nada más detente un poquito, ¡ey, detente! Es que no puedo hablar serio porque luego ya empiezo con mi hochis y todo, pero nada más, detente tantito a analizar la familia de tu papá y trata de entender por qué es como es, por qué se porta como se porta, qué cosas ves que él corrigió de su familia, porque probablemente todas esas correcciones que hizo, las hizo por ti, para que tú como hijo tuvieras una versión más limpia de papá que la que él tuvo como un padre. O sea, el hecho de que tu papá, y lo hablo obviamente también por mí, el hecho de que mi papá sea tan bueno, tan bondadoso y tenga tanta disposición hacia nosotros sus hijos, no quiere decir que así hayan sido con él. Quiere decir que hubo una guerra muy fuerte que él tuvo que pasar justamente para lograr ser el mejor papá del mundo como es el día de hoy y que está cumpliendo 61 años de edad. ¡Vámonos con música de Manuel Turizo! Quiéreme mientras se pueda. Aquí en Globo 88.1.

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0: 23 minutos, márcame en este momento para la última complacencia, pero voy a empezar ya con la despedida, de una vez, en lo que marcan. Oigan, pues nada, quiero mandarle un abrazo a mi papá que cumple años el día de hoy. Me gustó mucho este programa, como que muy enfocado en recordarnos a todos lo que significa este rol de padre en la vida de alguien, sobre todo porque ya viene el Día del Padre este próximo fin de semana. Espero que lo disfrutes al 100%, que festejen a los papás así como festejan a las mamás, no me la hagan. Quiero ver que también se llenen todos los restaurantes y que las florerías estén abarrotadas. Siempre había querido decir la palabra abarrotada. Sí, abarrotada es mi palabra. O sea, yo, es más, hoy soy Patricia abarrotada, así, Arturo abarrotado también. No, quiero tomarme como este momento para felicitar a mi papá. Muchísimas gracias por todas las enseñanzas, por todos los consejos que entendí muchos años después. Varias veces me dijo, cuando tengas tus hijos, no tengo hijos, pero ya entiendo muchas cosas de por qué me decía lo que me decía. Gracias por las risas, mi papá es una persona muy sencilla en humor. O sea, él de que te dice un chiste y ya te hace reír, o seré yo la que le da risa a todo. No sé, pero muchas gracias por eso, por los momentos que a lo mejor en su momento parecían ser muy simples, pero que creo que hoy se han convertido en los recuerdos más valiosos. En definitiva y definitivamente, como dice la canción, Alfredo Olivas, en definitiva y definitivamente los recuerdos más bonitos de mi infancia son con mi papá. Tenemos por ahí una llamada, hola, hola, ¿quién anda por ahí?
1: Hola, hola.
0: ¿Qué onda, Brenda? ¿Cómo estás?
1: Bien, ¿y tú?
0: Muy bien.
2: ¿Cómo estás?
0: Oye, cuéntame un recuerdo bonito así brevemente que tengas con tu papá.
1: Híjole, no puedo porque voy a llorar.
0: Ah, bueno, tú nomás pídeme la canción,
1: Ay, estoy haciendo puchero, ya ves.
0: No, ¿cuál quieres? ¿Qué se te antoja el día de hoy? ¿Se te antoja Camilo? ¿Cuál quieres? ¿Mantra o qué?
1: Mantra, por favor.
0: Ale, pero dime cuál es la estación que sí te complace.
1: FM Globo.
0: Muchas gracias, Brenda. Ya la estamos haciendo llorar a la Brenda. Muchísimas gracias a todos por haber estado aquí. Te quedas con Mantra y ahorita vuelvo para despedirme, ¿eh? Anoche googleé.

0: 5:50. Tenemos un minuto para despedirnos. Muchas gracias a todos por haber estado aquí. Muchísimas gracias a todos por haber estado aquí. Muchas gracias a toda la gente que estuvo muy participativa a través del grupo de WhatsApp de Pati Pati en Globo. @soypatipati en todas mis redes sociales: Twitter, Facebook, Instagram, TikTok, YouTube, Threads y lo que se te antoje. Pero ¿quién estuvo controlando los éxitos?
1: Controlando los éxitos, Arturo Velázquez.
0: Gracias, Arturo Velázquez, que andamos playeros el día de hoy. Controlando los éxitos. Arturo Velázquez huele rico, no vayan a pensar que huele feo, ¿eh? Para los que escucharon el programa de ayer. Te quedas con DJ Fabián Hernández a partir de las 6 de la tarde. Disfruten muchísimo el fin de semana. Denle muchos abrazos y mucho afecto a sus papás este próximo Día del Padre. Yo ya me voy a festejar porque cumple años mi papá. Y te quedas con esto de Belanova, cada que...